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6: Amables oyentes, reciban todos un saludo fraternal de parte de su amigo consejero social y espiritual, el profesor Cristian, para llevarles una vez más, como todos los días, un programa más, Secretos de la Felicidad. Esperando que este programa sea del agrado de todos y que algunas personas de ustedes, especialmente las personas con problemas, pues tengan la oportunidad de encontrar en este programa la solución más rápida, más corta, más viable al problema que esté atormentando el feliz momento de tu vida. 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Una vez más, como todos los días, vamos a pasar a la sesión de grafología a través de la radio, exhortándoles a todas las personas que me han escrito su carta que mantengan una indudable espera. Todas las cartas serán leídas en orden de llegada. En este momento le pido de favor que pongan mucha atención, porque una carta de estas que les daremos lectura puede ser la tuya. Una vez más, como todos los días, vamos a pasar a la sesión de grafología para dar respuesta, dar contestación a las cartas que hemos recibido, exhortándole a todo ese amable público maravilloso que me escucha diariamente, especialmente a las personas que me han escrito su carta, que en este momento pongan mucha atención, porque una carta de estas que les daremos lectura puede ser la tuya.
7: La siguiente carta viene firmada así de esta manera: Padre en duda, y dice usted: lo felicito por su bonito programa y paso a decirle lo siguiente. Tengo un hijo de fecha de nacimiento el 17 de noviembre del año 1978. Mi hijo tuvo su novia y se enojaron. La muchacha está embarazada y yo quiero que si por favor ustedes pueden decirme si ese hijo que ella espera es de mi hijo. Atentamente, el padre en duda. Bien, querido amigo que nos escribe con el seudónimo del padre en duda, gracias por su carta. Después de haberle hecho un estudio bastante profundo, analístico, a su atenta carta, debo de decirle: el hijo que espera esa mujer no es de tu hijo, y simplemente lo que le está haciendo es brujería a tu hijo para que él ande con ella. Mi consejo para con usted: visítenos e inmediatamente para alejar de esa mala mujer a tu hijo del camino de la destrucción. Gracias por su carta. Que Dios guarde, proteja, dirija su destino, hermano mío. La siguiente carta viene firmada bajo el calificativo de señorita enferma. Y dice usted en su carta: querido y estimado, escucho todos los días su programa, por eso me animé a enviar mi carta. Yo nací el 18 de noviembre del año 1979, pero desde hace 7 años vengo padeciendo de una enfermedad que son unos granos que me salen en todo mi cuerpo. Ya he buscado ayuda, pero nadie me dice qué está pasando. Por favor, sáqueme de esta duda. ¿Será que mi enfermedad es maldad o todavía tengo vida? Por favor, sáqueme de esta duda. Bien, querida amiga que nos escribe con el seudónimo de señorita enferma, gracias por su carta. Después de haberle hecho un estudio bastante profundo, analístico, a su atenta carta, preste usted mucha atención, ya que llegamos a la conclusión de que, recuérdese, de que precisamente usted se juntó con un hombre casado, quien corresponde al nombre de Emilio González. Y esta persona, su mujer, cuando se separó Emilio de ella, dijo que ustedes no se iban a burlar de ella. Y fue así, de esta manera, que buscó los servicios de ciertas personas que se dedican a hacer trabajo de curaciones y le mandó a hacer un trabajo negro de brujería con el único objetivo de que usted se destruyera. Y es por eso que siempre usted está enferma y nadie le puede encontrar la solución. Pero mi consejo para con usted: esto tiene solución, pero no con palabras. Las palabras se las lleva el viento, los hechos perduran para siempre. Debe usted visitarnos inmediatamente a nuestro centro de orientación familiar, donde allí vamos a poner unos secretos, unos antídotos para quitar ese maleficio, devolverle la salud, la paz y la tranquilidad. Si eso era todo lo que usted quería saber, está complacida. Gracias por su carta y que Dios me le bendiga, hermana mía.
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8: El siguiente mensaje dice de esta manera: maestro, yo le escribo al programa para que me diga de una tortillería que de repente bajaron las ventas, tenía mucha clientela y se han retirado. Yo les repartía tortilla a toda la taquería y ya no me compran. Yo he encontrado tierra en la puerta de mi negocio y nunca le he puesto atención. Díganme si algo me han hecho para que mi tortillería no prospere. Pues bien, mi querido amigo que me escribe con el seudónimo de la tortillería, sometí tu mensaje a diversos estudios en ciencias ocultas y me han revelado que tu tortillería te la dañaron por medio de un salamiento. Esa tierra que tú encontraste en la puerta de tu tortillería era tierra de panteón ligada con grasa de muerto. Amigo, te quieren ver en la ruina y ya tú estás pensando pasar la tortillería porque tú no encuentras qué hacer. Te lo digo así para que tú conozcas de mi conocimiento y no te quedes escuchando el programa y venga aquí, que por medio de unos sahumerios y unos rituales sagrados vamos a purificar el medio ambiente de tu tortillería. Y yo te juro y te perjuro que vamos a levantarte tu tortillería. Si era todo lo que usted quería saber, espero que haya sido complacido. Gracias por su mensaje y que Dios le bendiga, hermano mío.
7: 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Y una vez que usted venga a nuestro centro espiritual, nosotros le vamos a decir qué le sucede, le vamos a indicar qué le está pasando, le vamos a hacer una prueba espiritual para que revele si usted es víctima de alguna maldad y si alguien por envidia lo está trabajando con algo maquiavélico o con alguna brujería. Déjeme decirle, hermano, que en esta vida existe todo y para todo. Así como usted ve maldad de todos los días, de igual forma no falta una persona que le vaya a hacer a usted un trabajo en el panteón, a una hermana, a un hermanito, a la tía, al tío, a la suegra o al suegro, para verlo arruinado en esta vida, para verlo mal de salud. Nosotros hemos tenido gente en nuestro centro espiritual que han sido víctimas de alguna maldad injustamente, porque a veces lo hace la misma familia, porque quiere heredar todo lo que tiene esa persona y le han dado baba de sapo, le han dado la escopolamina con baba de gusano, y esto hace que una persona se enferme o se quede postrada en una cama. 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
7: Ha llegado la hora de su vida cambiar. 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
8: No importa que usted se haya tratado con yerberos, curanderos o brujos, o personas que quizá pasaban un programa similar a este o un tanto parecido, y usted le visitó a esa persona esperando en Dios que ellos pudieran ayudarle, y usted se cansó de visitar a esa persona y nunca cambió dicha ayuda ya mencionada. Por ese motivo, tú hoy has perdido la fe. Por ese motivo, hoy te sientes confundido y desesperado y angustiado, decepcionado, porque hoy en día tú te da cuenta que tus problemas no se han resuelto y tú no encuentras cómo resolverlo. 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
12: Esto ha sido todo por el día de hoy. Les invitamos para que estén pendientes nuevamente en nuestro próximo programa a esta misma hora y por esta misma estación. Que Dios los bendiga a todos.
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1: Otra más de las cumbias originales, sus compas de Fuerza Régida y Grupo Frontera. Vuélvele a marcar, compa Carlos.

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2: Tienen más de 4.000 años de historia, pero ¿sabes realmente qué contienen las salchichas que pones en tu mesa? Hoy te traemos el estudio de calidad de salchichas. Quédate para conocer todo sobre él.
1: Además, te explicamos qué paso seguir cuando un producto falla y el proveedor se niega a responder por tu compra. No olvides que la garantía es el respaldo legal que asegura que tu inversión está protegida.
2: ¡Acompáñanos!
3: Revista del Consumidor.
1: Las salchichas son un alimento cotidiano en la despensa de muchas personas, debido a su accesibilidad económica y practicidad. Pero, ¿sabes cuál es el origen de este embutido? Este se sitúa en Mesopotamia, en el año 2000 antes de nuestra era.
2: Hoy en día, las salchichas están hechas principalmente de carne y agua. De hecho, el agua puede representar hasta el 70% del producto final. Dependiendo del fabricante, también se les llegan a adicionar harinas, féculas, almidón o soya.
1: En el mercado existe una gran variedad, pero hay un detalle al que debes prestar mucha atención. ¿Sabes cuál es la diferencia entre una salchicha con pavo y una de pavo? Suena casi igual, pero no lo es. Cuando la etiqueta dice con pavo, significa que es una mezcla de pollo y pavo. El fabricante está obligado a declarar qué porcentaje de pavo le añadió. En cambio, si dice de pavo, significa que toda la carne que contiene proviene exclusivamente de esta ave. Eso sí, tome en cuenta que la cantidad total de carne en el producto siempre dependerá de la fórmula de cada marca.
2: El Laboratorio Nacional de Protección al Consumidor revisó diversos productos para verificar sus aportes nutrimentales y el cumplimiento de su regulación. Se analizaron 37 productos, 8 Viena o tipo Viena, 7 de pavo, 7 con pavo, 1 de pechuga de pavo, 3 para hot dog, 3 de pavo para hot dog, 2 con pavo para hot dog, 4 Frankfurt y 2 para desayuno.
1: Se verificó toda su información comercial, la cual se encuentra en las etiquetas de cada producto. Estas tienen que cumplir con los requisitos de la norma oficial mexicana.
2: También se evaluó su calidad sanitaria, verificando la ausencia de agentes patógenos, como la salmonela, ya que son un riesgo para la salud.
1: Asimismo, se determinó la cantidad de nutrientes, como proteína, grasa, carbohidratos y agua. Estos nutrientes son esenciales para el funcionamiento de nuestro organismo, ya que le proporcionan energía.
2: Igualmente, se verificó que su contenido no excediera la cantidad de nitritos permitidos. Estos se utilizan como conservadores para inhibir el crecimiento de bacterias dañinas y mantienen el color rosa de los embutidos.
1: Se determinó la presencia de sodio y se verificó que coincidiera con el contenido declarado en la etiqueta. Finalmente, se calculó el aporte calórico por cada 100 gramos de producto.
2: Los resultados fueron los siguientes. Primero, debes saber que debido a que los embutidos suelen presentar cantidades elevadas de sodio, todos los productos resultaron con exceso de este mineral. Todos pasaron la prueba de calidad sanitaria, además de cumplir con el sodio y contenido neto que declaran.
1: Las salchichas que contienen más nitritos de lo permitido son dos de la marca Bafar, de Viena y Frankfurt, y Parma Savory, de pavo.
2: Los productos que no son veraces en su información comercial y declaran más proteína o grasa de la que contienen son las salchichas Viena de las marcas Bafar y Capistrano Clásica, las de pavo de Bernina, para hot dog de Bafar y para desayuno la marca Obertal.
1: los productos que destacan tener pavo, pero contienen muy poco, son las marcas Swan Premium y Kir con pavo. Aunque destacan el ingrediente, solamente contienen el 4% de este cárnico.
2: Si vas a comprar salchichas, lo mejor es que sigas estas recomendaciones. Lee la etiqueta, revisa la fecha de caducidad y los ingredientes. Asegúrate de elegir el producto que deseas. La salchicha de pavo tiene el 100% de este tipo de carne, mientras que la que dice con pavo tan solo tiene del 4 al 25%.
1: Evita romper la cadena de frío. Deben colocarse hasta el último en tu carrito y ser lo primero en guardarse en el refrigerador al llegar a casa. Verifica los ingredientes. Si tienes alguna alergia, es importante revisarlos antes de la compra.
2: También consulta a tu médica o médico, ya que estos productos tienen cantidades elevadas de sodio y no es conveniente que las personas con hipertensión lo consuman.
1: La recomendación de la OMS para adultos es no rebasar los 2 miligramos diarios, es decir, menos de 5 gramos o una cucharadita de sal. En el caso de niñas, niños y adolescentes entre 2 y 15 años, esta cantidad debe reducirse aún más, ajustándose a su edad y sus necesidades energéticas.
2: Compara precios y calidad. Recuerda que cuidar tu consumo es cuidar tu salud y tu bolsillo.
3: Revista del consumidor.
2: Es normal que, al estrenar un producto, sintamos esa emoción de haber hecho una buena inversión. Pero, ¿qué ocurre si lo que acabamos de comprar presenta fallas o defectos de fábrica?
1: Lo primero es mantener la calma, ya sea porque un artículo no coincide con lo que se prometía en la etiqueta, o porque esa licuadora nueva dejó de funcionar a la tercera vez. Es común sentir que nuestra confianza y nuestro dinero han sido vulnerados.
2: Pero, si ese producto sale defectuoso, no tienes por qué resignarte a perder tu dinero. La garantía es un derecho fundamental que te protege frente a bienes o servicios que no cumplen con los estándares de calidad, funcionamiento o seguridad que te ofrecieron al momento de la compra.
1: Tomemos de ejemplo un caso hipotético. Sofía compró un refrigerador con un año de garantía, pero dejó de enfriar a los 3 meses. El proveedor se negó a cumplir la garantía justificando un mal uso del producto. Y no solo eso, también intentó cobrarle la reparación. Ella llamó al teléfono del consumidor y con asesoría de los especialistas consultó la Ley Federal de Protección al Consumidor. Ahí descubrió que tenía 3 opciones legales: la reparación gratuita, la reposición del producto por uno nuevo o la devolución de su dinero.
2: Además, descubrió que también tenía derecho a una compensación no menor al 20% del precio pagado. Con esta información, inició su proceso de conciliación ante la Profeco. Al final, el proveedor admitió la falla, le entregó un refrigerador nuevo y le otorgó la bonificación correspondiente. Un final justo para una compra que parecía perdida.
1: El caso de Sofía terminó bien porque ella estaba informada. Sin embargo, es importante saber que existen situaciones específicas donde el proveedor sí podría negar la garantía de forma legal. Así es, para evitar sorpresas, toma nota. La garantía podría no aplicar si no cuentas con el comprobante de compra, hubo un uso inadecuado del producto, transcurrió el plazo de vigencia, hay daños ocasionados por un tercero, o si los productos fueron adquiridos en oferta o descuento y se avisó previamente que no contaban con garantía.
2: Por ley, todos los proveedores están obligados a entregarte una póliza de garantía por escrito al momento de recibir tu bien o servicio. Esta debe ser clara y especificar qué cubre, por cuánto tiempo y a dónde debes acudir para hacerla efectiva.
1: Recuerda que cuando un producto no sirve para lo que fue diseñado, tienes derecho a elegir entre la reposición del bien, la rescisión del contrato o una reducción en el precio. Y en todos los casos, la ley contempla tu derecho a una bonificación. Para que tu próxima compra no termine en una decepción, te compartimos estas recomendaciones finales.
2: Revisa la garantía antes de comprar. Verifica vigencia, cobertura, cómo aplicarla y dónde están los centros de servicio. Conserva tus comprobantes. Guárdalos y sácales una foto o copia porque el papel térmico se borra. Reporta fallas de inmediato. Acude al proveedor para solicitar reparación, reposición o reembolso.
1: No acudas con terceros. Si alguien ajeno al proveedor intenta reparar el producto, la garantía se invalida. Desconfía de frases prohibidas. Expresiones como "no hay cambios ni devoluciones" no pueden estar por encima de la ley.
2: Si tienes problemas para hacer valer tus derechos, acércate a la Profeco. Puedes escribirnos a los correos denunciaprofeco@profeco.gob.mx, denunciapublicitaria@profeco.gob.mx o solicitar asesoría personalizada en asesoría@profeco.gob.mx.
1: No olvides que al exigir que se cumpla tu garantía, no solo defiendes tu dinero, sino que fortaleces una cultura de respeto que beneficia a todas y todos. Ejercer tus derechos como persona consumidora es la mejor forma de proteger tu economía y fomentar un mercado más justo.
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1: Y continuamos, compadre, para que lo siga bailando machín, compadre. Esto se llama La Voz del Huitlacoche. ¡Ay, ay, ay!

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Los cuadros cuelgan de las paredes como tú los colocaste. Tus sandalias están en su lugar. Y hasta tu bata de baño está donde la pusiste tú. Lo único que ha cambiado es el espejo. Ahora, cada vez que lo veo, me refleja una figura con unas sombras profundas bajo mis ojos y unas arrugas que empiezan a amenazar mi rostro.

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2: 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Y ya con ustedes, las orientadoras palabras del profesor Cristian.
3: Amables oyentes, reciban todos un saludo fraternal de parte de su amigo consejero social y espiritual, el profesor Cristian. Para llevarles una vez más, como todos los días, un programa más, Secretos de la Felicidad. Esperando que este programa sea del agrado de todos y que algunas personas de ustedes, especialmente las personas con problemas, pues tengan la oportunidad de encontrar en este programa la solución más rápida, más corta, más viable al problema que esté atormentando el feliz momento de tu vida. No importa las tragedias vividas en el ayer, no importan los traumas de la niñez, abandono de tu niño interior, pérdida de la autoestima o situaciones pasadas que te condenan a vivir de ingratos recuerdos. 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Una vez más, como todos los días, vamos a pasar a la sesión de grafología a través de la radio, exhortándoles a todas las personas que me han escrito su carta que mantengan una indudable espera. Todas las cartas serán leídas en orden de llegada. En este momento le pido de favor que pongan mucha atención, porque una carta de estas que les daremos lectura puede ser la tuya. Una vez más, como todos los días, vamos a pasar a la sesión de grafología para dar respuesta, dar contestación a las cartas que hemos recibido, exhortándole a todo ese amable público maravilloso que me escucha diariamente, especialmente las personas que me han escrito su carta, que en este momento pongan mucha atención, porque una carta de estas que les daremos lectura puede ser la tuya.
4: La siguiente carta viene firmada así, de esta manera: Padre en duda. Y dice usted: lo felicito por su bonito programa y paso a decirle lo siguiente. Tengo un hijo de fecha de nacimiento el 17 de noviembre del año 1978. Mi hijo tuvo su novia y se enojaron. La muchacha está embarazada y yo quiero que, si por favor ustedes pueden decirme si ese hijo que ella espera es de mi hijo. Atentamente, el padre en duda. Bien, querido amigo que nos escribe con el seudónimo del padre en duda, gracias por su carta. Después de haberle hecho un estudio bastante profundo, analístico, a su atenta carta, debo de decirle: el hijo que espera esa mujer no es de tu hijo, y simplemente lo que le está haciendo es brujería a tu hijo para que él ande con ella. Mi consejo para con usted: visítenos e inmediatamente, para alejarle esa mala mujer a tu hijo del camino de la destrucción. Gracias por su carta. Que Dios guarde, proteja, dirija su destino, hermano mío. La siguiente carta viene firmada bajo el calificativo de señorita enferma. Y dice usted en su carta: querido y estimado, escucho todos los días su programa, por eso me animé a enviar mi carta. Yo nací el 18 de noviembre del año 1979, pero desde hace 7 años vengo padeciendo de una enfermedad que son unos granos que me salen en todo mi cuerpo. Y he buscado ayuda, pero nadie me dice qué está pasando. Por favor, sáqueme de esta duda. ¿Será que mi enfermedad es maldad o todavía tengo vida? Por favor, sáqueme de esta duda. Bien, querida amiga que nos escribe con el seudónimo de señorita enferma, gracias por su carta. Después de haberle hecho un estudio bastante profundo, analístico a su atenta carta, preste usted mucha atención, ya que llegamos a la conclusión de que recuérdese de que precisamente usted se juntó con un hombre casado, quien corresponde al nombre de Emilio González. Y esta persona, su mujer, cuando se separó Emilio de ella, dijo que ustedes no se iban a burlar de ella. Y fue así, de esta manera, que buscó los servicios de ciertas personas que se dedican a hacer trabajo de curaciones y le mandó a hacer un trabajo negro de brujería con el único objetivo de que usted se destruyera. Y es por eso que siempre usted está enferma y nadie le puede encontrar la solución. Pero mi consejo para con usted, esto tiene solución, pero no con palabras. Las palabras se las lleva el viento, los hechos perduran para siempre. Debe usted visitarnos inmediatamente a nuestro centro de orientación familiar, donde allí vamos a poner unos secretos, unos antídotos para quitar ese maleficio, devolverle la salud, la paz y la tranquilidad. Si eso era todo lo que usted quería saber, está complacida. Gracias por su carta y que Dios me le bendiga, hermana mía.
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5: El siguiente mensaje dice de esta manera: maestro, yo le escribo al programa para que me diga de una tortillería que de repente bajaron las ventas, tenía mucha clientela y se han retirado. Yo les repartía tortilla a toda la taquería y ya no me compran. Yo he encontrado tierra en la puerta de mi negocio y nunca le he puesto atención. Díganme si algo me han hecho para que mi tortillería no prospere. Pues bien, mi querido amigo que me escribe con el seudónimo de la tortillería, sometí tu mensaje a diversos estudios en ciencias ocultas y me han revelado que tu tortillería te la dañaron por medio de un salamiento. Esa tierra que tú encontraste en la puerta de tu tortillería era tierra de panteón ligada con grasa de muerto. Amigo, te quieren ver en la ruina y ya tú estás pensando pasar la tortillería porque tú no encuentras qué hacer. Te lo digo así para que tú conozcas de mi conocimiento y no te quedes escuchando el programa y venga aquí, que por medio de unos sahumerios y unos rituales sagrados vamos a purificar el medio ambiente de tu tortillería. Y yo te juro y te perjuro que vamos a levantarte tu tortillería. Si era todo lo que usted quería saber, espero que haya sido complacido. Gracias por su mensaje y que Dios le bendiga, hermano mío. 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Somos el grupo espiritual de la sabiduría y podemos darle a usted un consejo, una orientación, un guía, un camino para que usted salga hacia adelante y triunfe en todo lo que usted se proponga. 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Y una vez que usted venga a nuestro centro espiritual, nosotros le vamos a decir qué le sucede, le vamos a indicar qué le está pasando, le vamos a hacer una prueba espiritual para que revele si usted es víctima de alguna maldad y si alguien por envidia lo está trabajando con algo maquiavélico o con alguna brujería. Déjeme decirle, hermano, que en esta vida existe todo y para todo. Así como usted ve maldad de todos los días, de igual forma no falta una persona que le vaya a hacer a usted un trabajo en el panteón, a una hermana, a un hermanito, a la tía, al tío, a la suegra o al suegro, para verlo arruinado en esta vida, para verlo mal de salud. Nosotros hemos tenido gente en nuestro centro espiritual que han sido víctimas de alguna maldad injustamente, porque a veces lo hace la misma familia, porque quiere heredar todo lo que tiene esa persona, y le han dado baba de sapo, le han dado la escopolamina con baba de gusano, y esto hace que una persona se enferme o se quede postrada en una cama. 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
0: 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Por ese motivo, tú hoy has perdido la fe. Por ese motivo, hoy te sientes confundido y desesperado y angustiado, decepcionado, porque hoy en día tú te da cuenta que tus problemas no se han resuelto y tú no encuentras cómo resolverlo. 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

Estamos a mitad de semana, muy buenos días. Son las 6 de la mañana con 33 minutos de este miércoles 27 de mayo del 2026. Desde Ciudad del Carmen, Campeche, les saludamos con gusto en esta mañana bastante agradable y por supuesto deseándoles que nos acompañen durante todos estos minutos de información. Hay información importante, noticias importantes que compartir con todos ustedes, así que vamos a ir paso a paso con los titulares.

0: Y nos vamos directamente con las noticias. Comparecen ante la Fiscalía General de la República Rubén Rocha Moya y Enrique Insulza en medio de investigaciones. En medio de investigaciones federales, el gobernador de Sinaloa afirma que la verdad prevalecerá, mientras el senador asegura que acudió sin defensa jurídica. Se intensifica la presión política contra Maru Campos. La Fiscalía General de la República la cita por segunda ocasión. Morena impulsa juicio político y la gobernadora acusa a la 4T de intentar paralizar Chihuahua. Morena en Nuevo León denuncia ante la Fiscalía General de la República al gobernador Samuel García por presuntos actos de corrupción. Avanza en la Cámara de Diputados propuesta para aplazar hasta el 2028 la elección judicial. La oposición advierte que el cambio costaría 15 mil millones de pesos adicionales. La coordinadora mantiene plantón y bloqueos cerca del Zócalo capitalino. Concluye sin acuerdos la mesa de diálogo con gobernación y persiste amenaza de huelga nacional. Operativo marítimo de Estados Unidos contra una presunta narcolancha en el Pacífico deja un muerto y dos sobrevivientes tras persecución en alta mar. Autoridades aseguran más de 250 mil litros de huachicol en Veracruz. El operativo deja 12 personas detenidas. Carlos Slim advierte que Pemex representa uno de los mayores retos para México y critica la baja producción de crudo en la petrolera estatal. Revelan que accidentes en refinerías de Pemex han dejado 267 trabajadores con lesiones incapacitantes y al menos 27 muertos en la última década. Crece la presión sobre la estrategia de seguridad y combate a la corrupción tras investigaciones abiertas contra gobernadores, senadores y redes de robo de combustibles.
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Bueno, vámonos a dar un repaso a las condiciones meteorológicas de esta mañana de miércoles, mitad de semana. Tenemos en Ciudad del Carmen en esos momentos una mañana con ráfagas de viento, 28 grados centígrados la temperatura ambiente en estos momentos. Hoy, de nueva cuenta, será un día caluroso, 34 grados la temperatura máxima, y también hay pronóstico de lluvias para el día de hoy, tarde, noche. Se esperan condiciones de precipitación o probabilidad de lluvia. Ráfagas de viento de hasta 38 kilómetros por hora en estos momentos en Ciudad del Carmen, Campeche. Les quiero mencionar que además la condición en la que tenemos es de calidad del aire buena, es similar a la de ayer. Y bueno, en cuanto a la sensación térmica, ya tenemos en estos momentos sensación térmica de 28 grados centígrados en nuestra bella isla. Déjenme decirles también que en lo que respecta al viento, sopla del este suroeste a 26 kilómetros por hora con ráfagas que alcanzan los 38 kilómetros por hora. En lo que se refiere a la humedad, se sitúa en 82% de humedad, presión barométrica 1009 milibares, de acuerdo con las condiciones que se están reportando en estos momentos. Para el día de hoy se esperan entonces temperaturas máximas, la temperatura máxima de 34 grados centígrados. Gran parte del día vamos a tener condiciones de ráfagas de viento, así que para que lo tengamos muy presente, ráfagas de viento de hasta 38 kilómetros por hora. Y bueno, pues hay que esperar todavía, les repito que hay pronóstico de lluvias. Bueno, esto en Ciudad del Carmen, Campeche. Villahermosa, 26 grados, una mañana soleada con temperatura máxima pronosticada de 37 grados allá en Villahermosa, ráfagas de viento también de hasta 13 kilómetros por hora durante gran parte del día, y se esperan precipitaciones. Las lluvias estarían haciéndose presentes por la noche allá en Villahermosa, Tabasco. Nos vamos ahora a Campeche capital. Mañana nublada en Campeche, 26 grados centígrados, de acuerdo a lo que nos están reportando en estos momentos, 26 grados centígrados la temperatura ambiente, la máxima será de 35 allá en Campeche capital, y también están anunciadas lluvias, ráfagas de viento de hasta 32 kilómetros por hora. Mérida, 25 grados centígrados en estos momentos y una mañana con nubosidad en gran parte de la capital yucateca, ráfagas de viento de hasta 29 kilómetros por hora, temperatura máxima de 35 grados centígrados. Para el día de hoy también se esperan lluvias por la tarde. Se esperan precipitaciones, así que es más, todo lo que resta de la semana, incluyendo sábado y domingo, se esperan condiciones de precipitaciones allá en la Blanca Mérida. Calidad del aire buena. En lo que respecta al viento, sopla del este suroeste a 12 kilómetros por hora, ráfagas de 29 kilómetros en lo que concierne a la humedad, 90% de humedad en Mérida. El Caribe mexicano registra 28 grados centígrados, también con nublados. Ayer estuvo lloviendo en Cancún, Quintana Roo. En estos momentos no llueve, pero sí con nubosidad, máxima de 32 grados, 28 en estos momentos, máxima de 32, y también están pronosticadas lluvias. Playa del Carmen muy similar, 27 grados centígrados la temperatura actual, con con viento de 34 kilómetros por hora, ráfagas de 34 kilómetros en cuanto al viento, la máxima será de 32 grados, también están anunciadas lluvias en Playa del Carmen. Cozumel, 28 grados, nublada la mañana de este día, con máxima de 30, y también condiciones de lluvia para esta mañana. Isla Mujeres, 28 grados, una mañana con viento allá en Isla Mujeres, ráfagas de hasta 45 kilómetros por hora. Lluvias, esperan precipitaciones, la máxima es de 29 grados centígrados. La Ciudad de México en estos momentos registra una temperatura ambiente, Ciudad de México, de 15 grados, la mínima fue de 14, 15 en estos momentos, 25 la temperatura máxima, ráfagas de viento de hasta 8 kilómetros por hora, y se esperan condiciones de precipitación. También el día de hoy hay un 75% de probabilidad de lluvia en la CDMX. Vamos a dar un repaso ahora a los sistemas
que están afectando gran parte del territorio nacional. Nosotros tenemos por ahí algunos sistemas afectando a la península. De entrada, hay una vaguada de altura que va a interactuar con inestabilidad atmosférica y con el ingreso de humedad del Golfo de México, y que van a ocasionar lluvias puntuales intensas con descargas eléctricas y posible caída de granizo en los estados de Puebla y de Veracruz. Muy fuertes en Nuevo León y Tamaulipas, así como lluvias fuertes en San Luis Potosí, Guanajuato, Querétaro, Hidalgo, Tlaxcala, Estado de México, Ciudad de México y Morelos. Tenemos también la onda tropical número 2 que va a interactuar con un canal de baja presión y con el ingreso de humedad del Océano Pacífico y Mar Caribe, generando lluvias puntuales intensas en Oaxaca y Chiapas, muy fuertes en Tabasco y fuertes en Campeche, Yucatán y Quintana Roo. Hay un frente frío, fuera de temporada, por cierto, en interacción con una circulación ciclónica en niveles medios y altos, y con la corriente en chorro polar y subtropical que van a propiciar rachas de viento de 50 a 70 kilómetros por hora, y también tolvaneras en Baja California y Sonora. Se van a mantener las temperaturas vespertinas calurosas a muy calurosas en la mayor parte de la República Mexicana, prevaleciendo la onda de calor en 11 entidades del país. Así lo reporta el Servicio Meteorológico Nacional, organismo dependiente de la CONAGUA, en este miércoles 27 de mayo. Este reporte es correspondiente a las 6 de la mañana.

0: Me acompaña en los controles técnicos Wendy Comino. Gracias, Wendy. Muy atenta, en Bandolera 92.3 FM. También está con nosotros Patti Contreras, Marta Patricia Contreras López, Patico, en la coordinación y en la producción, en el uso del micrófono y en la dirección de ese espacio, su amigo y servidor, Slips Pérez Rodríguez. Pero ahorita va a hacer una pausa, Hay información importante que compartir, pero antes les quiero recordar que estamos ya a casi nada de uno de los mejores espectáculos de danza, de ballet. El ballet ruso estará en Ciudad del Carmen con la puesta El Lago de los Cisnes.
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0: Oiga, son las 6 de la mañana con 48 minutos. Ajuste su reloj, por favor, y prográmese para que no vaya a llegar tarde de camino al colegio y o también al trabajo. Así que ánimo, por favor. Bueno, voy a entrar ya en materia con la información. Ayer compareció el gobernador de Sinaloa, Rubén Rocha Moya, y el senador Enrique Insulza. Ambos comparecieron ante la Fiscalía General de la República en medio de investigaciones federales que han generado tensión política en Morena. Rocha Moya aseguró a medios de comunicación que no dejará de luchar para que la verdad prevalezca, mientras que Insulza afirmó que acudió sin representación legal y actuando como abogado de sí mismo, claro, con fuero, ¿no? Las comparecencias ocurren en un contexto de investigaciones relacionadas con presuntos vínculos y señalamientos que involucran a actores políticos sinaloenses. Hasta el momento, la Fiscalía no ha confirmado imputaciones formales, aunque el caso mantiene alta atención nacional por las implicaciones políticas y de seguridad en la entidad. Esto en relación a la comparecencia de el gobernador con licencia de Sinaloa y de el senador Insulza. Quiero decirles que ayer también la gobernadora de Chihuahua, Maru Campos, dio a conocer que enfrenta un nuevo citatorio, lo que considera ella como una nueva ofensiva política y judicial, luego de ser citada nuevamente por la Fiscalía General de la República, ahora por una denuncia de secuestro presentada por el exgobernador Javier Corral. De manera paralela, Morena, en Chihuahua, promovió ante la Cámara de Diputados una solicitud de juicio político contra la mandataria estatal. Campos respondió acusando a la Cuarta Transformación de intentar paralizar el gobierno estatal mediante presiones judiciales y persecución política.
1: Quiero platicarles algo que hoy está ocurriendo porque es lamentablemente increíble y debe platicarse sin rodeos. En las últimas semanas se ha levantado contra mí todo el aparato del Poder Federal. Me acusan de delitos sin una sola prueba por haber desmantelado un narcolaboratorio. Ya formalizaron la solicitud de juicio político para destituirme. Me citan inconstitucionalmente a comparecer ante el Ministerio Público Federal. Y ahora intentan reabrir un caso que ya estaba cerrado. Hace unas horas, durante la madrugada, recibí un citatorio para otra audiencia en la Ciudad de México por una denuncia que presentó Javier Corral en mi contra por supuesto secuestro. Esto cuando se intentó ejecutar una orden de aprehensión por peculado y desvío de recursos en su contra. Y fue cuando intervinieron aquellos altos funcionarios del gobierno de la Ciudad de México para impedirlo. ¿Lo recuerdan? Sí, el muy vergonzoso caso del bar Gin Gin. Sí, el mismo, ese, Javier Corral, que ahí mismo huyó y que ahora presume reuniones con Insulza, acusado de vínculos con el narcotráfico y con solicitud de extradición. Y él mismo afirma que se sienta con él. ¡Qué descaro! Bueno, pues casualmente me citan a comparecer por ese asunto. Todo está pasando al mismo tiempo, todo contra la misma persona. Cuando tantas vías distintas se activan a la vez contra una sola gobernadora, no estamos ante hechos aislados, estamos ante una sola intención, una persecución política pura y dura. Y lo es por una razón muy sencilla. A mí se me persigue por todo y por nada. A otros que enfrentan señalamientos graves y documentados, se les protege, se les libera, se les encubre y se les deja en paz. Al opositor se le persigue, al compañero se le protege. Ese es el doble rasero de Morena y de la 4T. Yo, por el contrario, respeto a las instituciones y voy a enfrentar todos los procesos que quieran. Voy a dar la cara. Yo no me escondo ni me esconderé porque nunca lo he hecho. Y aunque pretendan paralizar al gobierno del estado con citatorios y audiencias, nosotros no vamos a dejar de dar resultados. Sin embargo, no puedo ni debo callar. Tengo el derecho y el deber de decir lo que veo. Un uso faccioso del aparato del Estado para perseguir a quien piensa distinto. ¿Cuándo lo habíamos visto? No le tengo miedo a la verdad. Le tengo respeto a la ley. Voy a usar la ley, toda la ley, para defender a Chihuahua y defenderme a mí. A los chihuahuenses les digo una sola cosa. Su gobernadora no se va a doblar. Al contrario, seguiré trabajando al límite de mis fuerzas y capacidades por todas las queridas familias de Chihuahua.

Morena también denunció a Samuel García, el gobernador de Nuevo León. Sí, presentó una denuncia formal ante la Fiscalía General de la República contra el gobernador Samuel García por presuntos actos de corrupción. Aunque hasta ahora no se han dado a conocer los detalles completos de las acusaciones, dirigentes morenistas señalaron posibles irregularidades en el manejo de recursos recursos públicos y decisiones administrativas del gobierno estatal. La denuncia ocurre, obviamente, en un clima de confrontación política rumbo al proceso electoral del 2027 y se suma a la serie de investigaciones y conflictos que involucran a gobernadores de distintas entidades del país.

Diputados avanzan en la propuesta para aplazar la elección judicial. En la Cámara de Diputados avanzó la propuesta para aplazar hasta el año 2028 la elección judicial derivada de la reforma al Poder Judicial. La oposición acusó de modificar nuevamente el calendario electoral, que representaría un gasto adicional cercano a los 15 mil millones de pesos, además de generar incertidumbre jurídica y política. Legisladores de Morena defendieron la iniciativa, argumentando que se requiere mayor tiempo para garantizar una buena organización, reglas claras y certeza en la implementación del nuevo modelo de elección de jueces y también de magistrados.

0: Oiga, quiero comentarles que el gobierno de Campeche, el gobierno estatal, está alertando de mensajes falsos de supuestas multas de tránsito. Mucho cuidado con esto porque muy probablemente algunas personas estén tratando de robar datos personales. Autoridades alertaron a la ciudadanía sobre mensajes fraudulentos enviados a teléfonos móviles relacionados con supuestas multas de tránsito, los cuales incluyen enlaces falsos para obtener información personal y bancaria de las víctimas. Se recomienda no ingresar a los links sospechosos recibidos por SMS o aplicaciones de mensajería, así como evitar compartir datos personales, contraseñas o información bancaria. Este aviso importante se da precisamente para que no vaya usted a caer por ahí en alguna situación. Si le mandaron un número telefónico que dice infracción, págalo, infracción, multas adicionales, y le ponen un link, no lo abra, porque muy probablemente sea para robarle datos personales. Ojo, mucho cuidado con esto, por favor. Es importante que usted no abra estos links. No está enviando ninguna dependencia, ni SEAFI, ni los servicios de administración fiscal del estado de Campeche está enviando este tipo de información. No, nadie le está enviando a nadie links o notificaciones de multas, ¿no? Eso es cuando usted vaya a ventanilla, o incluso vaya a la Dirección de Seguridad Pública, pueden consultarlo, ¿no? Acérquense más bien, pero no abran estos mensajes, que lo único que buscan es pues robarles identidad. Mucho cuidado con esto, por favor. La Secretaría de Administración del Gobierno del Estado, la Secretaría propiamente, y el Servicio de Administración Fiscal del Estado de Campeche está advirtiendo de esta situación, de estos links falsos, de estos mensajes falsos de multas de tránsito, que lo que buscan es robar datos personales. Mucho cuidado, por favor, a fin de que no le vayan a sorprender por ahí. Bueno, son las 6:58. Regreso en un momento con más información, pero antes quiero recordarles que tenemos un centro relojero especializado. 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
0: Bien, son en estos momentos las 7 de la mañana con 4 minutos. Oiga, quiero agradecerles a todas las personas que amablemente se comunican con nosotros a través del teléfono celular 938-156-9896. Muchas gracias a todas, a todos, de verdad, por la confianza. La primera fue la reina del Totopo, la que se hizo presente. Me mandó el mensaje a las 3 de la mañana con 17 minutos. Así que, buenos días, dice, Dios nos bendiga a todos. Aquí estamos, como siempre, echándole ganas ya a la chamba. Dios nos cuide y nos proteja a todo el gran equipo. Gracias, Felicitas. Por cierto, quiero recordarles que si usted quiere platanitos, malangas, la pueden contactar en el 938-182-4169. 938-182-4169. Un saludo, güera. Y díganle que va de mi parte para que le dé buen precio. Buen día. Dice que Dios los días malos nos hagan más fuertes y los días buenos más humildes. Feliz día. Muchas gracias a la persona que nos comparte. Dice, muchas bendiciones, Slips, desde el puerto. Ah, gracias, qué hermosa postal nos regalan ahí, ahí está en la embarcación. Gracias a la persona que se comunica con nosotros. Francisco también, muy buenos días, aquí andamos, Francisco, atentos también, buenos días, pendiente también de lo que nos van compartiendo ustedes. Adolfo también, buenos días, Buenos días, feliz miércoles. Igualmente, aquí estamos. Dice, la vida se prepara con amor, se condimenta con fe y se vive con agradecimiento. Buenos días, bendecido miércoles. Gracias, Montejo. Igualmente, un abrazo fuerte. Buen día, Slip. Quiero felicitar a mi hija, Hailey Elizabeth Marín Alejandro, que hoy 27 de mayo cumple sus 15 años de vida, de parte de su papá Javier Marín, que se la pase bien hoy en compañía de sus seres queridos. Quinceañera, tenemos ya a una jovencita de 15 años, muchas felicidades para Hailey Elizabeth Marín Alejandro, que hoy está llegando a sus 15 primaveras, bendecido cumpleaños. Buenos días, para comentar que los semáforos saliendo de la calle Ongay, pasando el Hotel City Express, los semáforos están fuera de servicio, al igual que los semáforos por el Santandreu, no están funcionando, es un caos vial, los automovilistas se avientan a valor mexicano. Muchas gracias, vamos a reportarlo ahí con la autoridad. Buen día, es verdad que es una vergüenza este gobierno de la cuarta, dice, ¿cómo es posible que para algunos sí apliquen la ley y para otros no? ¿Por qué no hacen lo mismo con Rocha Moya y los otros acusados de narcogobierno? Ahora se van a dedicar a demandar a los políticos cuando ellos son lo peor que le puedo pasar a México, nos mandan el mensaje. Buen día, Slip, para felicitar a mi sobrino Luis Chan Hernández, que está de cumpleaños, que se la pase bonito en su día y para el pastel, gracias. Este viernes, hacemos el sorteo a la 1:00 p.m, en el noticiero de la 1:00, hacemos el sorteo para el ganador o la ganadora del pastel. Buen día. ¿Podría apoyarme para reportar que vengan a recoger una casa de perro que vinieron a botar? ¿Una casa? Ah, sí, una jaula, ¿no? Una jaulita. Dice, enfrente de mi domicilio, es en la calle 35A, entre Corregidora y Gustavo Ferrer, en Malibrán, y ahora ya empezaron a botar basura. Gracias por su atención. Por favor, de incluirme en el grupo de WhatsApp. Ahí nos mandan el mensaje. Buen día, también dice, comparto esta información de importancia bajada de la página oficial de la Policía Municipal. Sí, en la alerta de estafas, ya lo comenté, hay algunos números que están siendo reportados. Si tienen alguna duda o necesitan alguna aclaración, bueno, pues pueden comunicarse a un número telefónico, nos comparten por acá. Y bueno, también la Policía Municipal, hay números de emergencia, Policía Municipal 938-38-2025 y el 938-38-29-268, así como los de Protección Civil y de Cruz Roja, tenemos por acá también los números telefónicos. Gracias a la persona que nos comparte. Buen día, dice, buenos días, están quedando bien bonitos los paraderos de los camiones, ahora solo falta que tengan internet, se ven bonitos, gracias al señor presidente, saludos, nos comparten el mensaje. Buenos días, Slips, para reportar, dice la luminaria aquí en la calle Miramar, Colonia San Nicolás, entre Rosa y Azucena, nos comparten el mensaje. Buenos días, disculpe, en la península de Atasta y poblados cercanos no hay internet, falla en muchas casas y la luz sigue bajando horrible, la gente quiere hacer plantón, nos mandan la primera advertencia de que quieren hacer plantón, así que pues para la gente de que no hay, todavía tienen inconvenientes en cuanto a la energía eléctrica. Buen día, para reportar a una señora que está invadiendo en la colonia del Potrero, es en la calle Berberisco, y no conforme que ya invadió casi 3 terrenos, está rellenando ahora la caleta, se supone que es área protegida, ya que cuando llueve es un desasolve y ahora solo perjudica. Pido de favor que apoyen a las autoridades competentes, ahí me mandan las fotografías y el video, dejen por ahí reportarlo con la autoridad ambiental. Buen día, dice, arriba y en acción, seguimos sin presión de agua, muchas gracias, nos comparten aquí, a ver, déjeme revisar qué es lo que está sucediendo por allá. Buen día, hablando de semáforos, ¿por qué la gran mayoría de ellos los apagan a las 10 de la noche, cuando a esa hora aún hay tráfico considerable? Nos mandan este mensaje. Gracias, Susana, igualmente, bonito día para usted. Aquí estamos al pendiente. Dice, buenos días, Slips, ¿me podrías felicitar a mi nieta Hailey Elizabeth Marín Alejandro por estar cumpliendo hoy sus 15 años? Que Dios me la colme de bendiciones de sus abuelos Leticia y Jesús. Bendiciones, mi niña hermosa. Le manda saludos la abuelita. Así que para Hailey Elizabeth Marín Alejandro, que está llegando a sus 15 años. Muchas felicidades, Ahí me dicen si va a haber agradecimiento espiritual y también si va a haber misa o si va a haber fiesta.

0: Dicen que con la coordinadora no se juega, ¿no? La Coordinadora Nacional de Trabajadores de la Educación mantiene plantones y bloqueos en las inmediaciones del Zócalo Capitalino tras concluir sin acuerdos la mesa de diálogo con la Secretaría de Gobernación. Los maestros exigen un aumento salarial, abrogación de las reformas educativas y mejoras en las condiciones laborales. La coordinadora advirtió que podría iniciar una huelga nacional si el gobierno federal no responde a sus demandas. Las movilizaciones han provocado afectaciones viales y operativas en distintas zonas de la Ciudad de México mientras continúan las negociaciones. Dice la Secretaría de Gobernación y la SEP que ellos están puestos para atender, para dialogar, pero la coordinadora dice que pues no hay avances en relación a las pláticas, y por lo pronto se mantiene la postura y también el temor de que pues se manifiesten en pleno inicio del Mundial de Fútbol. Estados Unidos realizó un operativo contra una presunta narcoembarcación. Autoridades de Estados Unidos realizaron un operativo marítimo en el Océano Pacífico contra una presunta narcolancha vinculada al tráfico internacional de drogas. El operativo dejó una persona muerta y dos sobrevivientes tras una persecución en alta mar. Hasta el momento no se han revelado la identidad de las personas involucradas ni el volumen de droga asegurada. El caso se da en medio del reforzamiento de operaciones de vigilancia marítima entre México y Estados Unidos para combatir las rutas del narcotráfico en el Pacífico. Así que una acción más por parte de Estados Unidos en aguas internacionales. Son las 7 de la mañana con 13 minutos. Voy a regresar en un momento con más información, pero antes quiero recordarles, para las personas que deseen llenar gas, tenemos una gasera confiable, Gas Aica. 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
0: Bien, son en esos momentos las 7 de la mañana con 19 minutos, 7 con 19. Ayer quiero comentarles que, pues, todo indica, ya es un hecho, de que hay otra artista más que se ha confirmado para la Feria de Julio, que se va a poner buena, ¿eh? Por cierto, ya tenemos, poco a poco se va develando, viene esta joven Kenia Oz, va a estar en la Feria de Julio. Ayer el propio alcalde subió la publicación ahí, pues, como parte de esta incógnita que fue despejada. Kenia Oz va a estar en la Feria de Julio, en la Feria de Ciudad del Carmen, en su edición 2026, y se une a las al elenco artístico que ya se anunció con anterioridad. Y bueno, pues les adelanto que pues también va a estar ya en esta integración de cartelera artística Natalia Jiménez, que estará el jueves 16 de julio. El caso de Kenia Oz todavía no se ha dado a conocer la fecha. Ya tengo entendido que ya se pactó, ya se acordó con su representante, y bueno, solamente se va a dar a conocer el día exacto en el que se va a presentar en la Concha Acústica de Ciudad del Carmen. Así que es un evento gratuito, Kenia Oz, y se une a Natalia Jiménez, que va a estar el día 16 de julio. Se une también a Brindis por Siempre, esta agrupación musical, que va a estar el domingo 19, y Yuridia, ya sabemos que va a estar el 26 de julio, Yuridia en la Concha Acústica. Así que ahí nos vamos poco a poquito, ¿no?, en cuanto a la conformación de esta cartelera artística dentro del marco de la Feria de Julio en su edición 2026. Esto es en lo que respecta a al elenco artístico, ¿no? Obviamente habrán todavía un programa general que establezca eventos culturales, eventos también empresariales, actividades empresariales, deportivas también. Y quiero decirles que todavía está en que en unos días más se oficialice ya lo que es el programa de religioso del Santuario Mariano.

diocesano de Nuestra Señora del Carmen. Tengo entendido que ya está bastante avanzado. Sin embargo, en unos días más estará ya conformado y se dará oficialmente este calendario, ¿no? Así que, pues quedan ya menos días para la bajada de Nuestra Señora del Carmen, ¿no? Tengo entendido que pues ya se están realizando todos los ajustes para poder tener la imagen de la Virgen tal y como se maneja en estas fechas, se lleve a cabo la bajada de la imagen de la Virgen del Carmen. Así que pues todos estos anuncios se dan precisamente como parte para enfilarnos a una de las actividades más importantes que se dan en el sureste mexicano, que es las fiestas patronales en honor a la Virgen del Carmen.

fueron asegurados más de 250 mil litros de huachicol en Veracruz. Autoridades federales aseguraron más de 250 mil litros de combustible robado en Veracruz durante un operativo contra redes dedicadas al huachicol. La acción dejó 12 personas detenidas y permitió el decomiso de vehículos contenedores y equipo utilizado para el almacenamiento y traslado ilegal de hidrocarburo. El gobierno federal mantuvo operativos permanentes contra el robo de combustible, delito que continúa generando pérdidas millonarias para Pemex y riesgos también para la población. Por cierto, quiero decirles que en el tema de Pemex, el empresario Carlos Slim afirmó que Petróleos Mexicanos representa uno de los principales retos económicos para el país debido a su baja producción petrolera y su situación financiera. Slim criticó la caída en la extracción de crudo y señaló que Pemex requiere de ajustes estratégicos para recuperar competitividad y estabilidad operativa. Las declaraciones se producen mientras la petrolera enfrenta altos niveles de deuda, así como una situación de presión presupuestal y cuestionamiento sobre su capacidad de producción.

liceo escolar en Campeche. Y cuando hablo de Campeche, hablo de todo el estado de Campeche. Se está planteando al interior de la Secretaría de Educación que se realice un ajuste para que finalice el ciclo escolar antes de lo previsto. Incluso se ha hablado de que el fin de clases estaría dándose ya de este ciclo escolar 2025-2026 el 26 de junio. Así que 26 de junio. Es muy probable que en unos días más, entonces, la Secretaría de Educación se dé, lo oficialice. Hay que decir que, bueno, cada institución, bueno, cada dependencia en los diferentes estados de la República Mexicana tiene esta facultad de poder modificar el calendario escolar. Es prácticamente un hecho que Campeche va a adelantar su cierre de ciclo escolar. Y bueno, todo esto, quiero decirles que, bueno, forma parte de la estrategia que se está realizando.

0: determinó llevar a cabo estos esta modificación. Y bueno, en el caso de Campeche se hará en unos días más, se oficializará, ya se trabajó en la propuesta, tengo entendido que ya lo autorizó la gobernadora Laida Sansores, en el caso, les decía yo, de Campeche, ¿no? Se espera que en unos días más ya se dé a conocer el cierre de este ciclo escolar, que muy probablemente sea antes, sea en el mes de junio, 26 de junio se está hablando como una primera fecha para poder poner fin a este ciclo escolar de, en el caso de lo que se refiere para el sistema de educación básica. Y bueno, obviamente pues todo esto también implicaría a la cuestión también de media superior. Así que en el caso de la Secretaría de Campeche, quiero decirles que pues sería el anuncio ya la próxima semana. En el caso de Tabasco, quiero decirles que ya recortó el horario de clases en la educación básica por ola de calor, ya lo recortó. Esto fue lo que se dio a conocer el día de ayer debido a las altas temperaturas asociadas a las olas de calor. Vamos a escuchar precisamente este anuncio que se dio ayer.
1: Manera. Los centros de atención infantil mantendrán sus horarios y modificaciones. Estas son las guarderías, ellos quedan exactamente igual. En preescolar matutino, el horario de entrada será a las 9 y la salida será a las 11. En preescolar vespertino, la entrada será a las 15 horas y mantendrán el horario habitual de salida. En primaria matutina, las actividades se desarrollarán de 8 a 11.30 horas. En primaria vespertina la entrada será a las 15 horas y vamos a mantener el horario habitual de salida. En secundarias matutinas se conserva el horario habitual de entrada y la salida será a las 12 horas. En secundaria vespertina la entrada será a las 15 horas y mantendremos el horario habitual de salida. Aquí estuvimos con todos los directores de los niveles, pues para que los padres de familia que tienen niños en preescolar pudieran desplazarse a la primaria y de los de la primaria a la secundaria y así sucesivamente. Para educación media superior se aplican las siguientes disposiciones. En el turno matutino se mantendrá el horario habitual de entrada y la salida será a las 12 del día. En el turno vespertino la entrada será a las 15 horas y la salida permanecerá en su horario habitual. En relación a las actividades de educación física y educación artística y siguiendo las recomendaciones de las autoridades estatales y federales en materia de salud y protección civil, deberán desarrollarse en espacios interiores o protegidos de la exposición solar, privilegiando en todo momento la seguridad y bienestar de toda nuestra comunidad educativa. De igual forma, los desayunos escolares y refrigerios deben realizarse en áreas adecuadas y resguardadas de las altas temperaturas.
0: Bueno, acabamos de escuchar a la Secretaria de Educación del Estado de Tabasco, Patricia Iparrea Sánchez, donde da a conocer la modificación de los horarios. Recortó horarios de clases en la educación básica por esta ola de calor. Ya escuchó usted que desde nivel preescolar hasta nivel medio superior, repito, esto en Tabasco. En el caso de Campeche, muy probablemente la próxima semana ya tengamos un anuncio, a más tardar la próxima semana, un anuncio de lo que va a ser el cierre del ciclo escolar de manera anticipada. Se está planteando que sea a finales del mes de junio, el 26 de junio. Bueno, son las 7 de la mañana con 32 minutos. 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
8: Las 4 del Jaguar. 1. La Administración Portuaria Integral fortalece la logística y el crecimiento económico de Campeche con infraestructura especializada y operación continua en el puerto de Ceiba Playa. 2. El Colegio Nacional de Educación Profesional Técnica inició las jornadas del Mundialito en el plantel Guillermo González Galera para promover la sana convivencia, el trabajo en equipo y valores morales. 3. La Secretaría de Turismo de Campeche participa en ADMEX 2026, el encuentro más importante de México y Latinoamérica en turismo de naturaleza y aventura. 4. El Teatro Juan de la Cabada presentó Incoherencias, un espectáculo de la agrupación Leguleyo, dirigido por Paulino Fernández Fuentes, lleno de arte, creatividad y sensibilidad. 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

Oiga, son las 7 de la mañana con 39 minutos, 7 con 39. Quiero agradecerles a todas las personas que amablemente me brindan su atención. De verdad, para mí es un verdadero honor el poder que me permitan ustedes ingresar a su espacio, a su lugar más íntimo, a su recámara, a su habitación, a su casa, en su vehículo, en su automóvil. Muchas gracias a todas las personas que día con día siguen la transmisión. Ayer estaba yo, ayer que tuve la oportunidad de encontrarme con el hijo de un amigo, me decía, es que yo crecí con usted. Cuando iba yo a la escuela, mi papá sintonizaba la estación, y pues hoy ya es un ingeniero civil. Y yo todavía soy joven, nada más que comencé muy temprano. De verdad que me da mucho gusto el que podamos tener esta oportunidad de crecer juntos, ¿no? Y de tener el buen hábito. Hoy ya en este sistema híbrido, ¿no? De transmitir por la radio, que sigue siendo pues uno de los medios más apasionantes. Y ahora también compartiendo la señal en redes sociales, ¿no? Les recuerdo que también yo estoy en Facebook, en la página de Ahora Noticias Radio, por el canal de YouTube, también ahí estamos compartiendo la señal. Quiero agradecer de verdad a todas las personas, y en especial hoy a un niño que siempre nos escucha, Rodolfo Flores. Sé que va de camino a la escuela. Agradecer a su mamá, a sus padres, la oportunidad que me dan de que juntos estemos en este espacio, en este programa. Por eso cuido también el contenido de información en la mañana y al mediodía, porque sé que nos escuchan también pequeñitos, niños, jóvenes. Así que hoy, esta mañana, quiero enviarle un fuerte abrazo, desearle que tenga un extraordinario día a Rodolfo Flores, un radioescucha muy especial para nosotros, que sé que está pendiente siempre de la transmisión, y me dicen que va de camino al colegio. Así que, Rodolfo, mucho éxito, y gracias por estar siempre al pendiente de este espacio de noticias. Para su mamá también, muchas gracias. Aquí estamos a la orden para servirles a todos ustedes.

Oiga, por cierto, el otro día que me encontré una persona en el malecón, me dice, yo me despierto con usted. Y me empecé a reír. Digo, muchas gracias, gracias por darnos la oportunidad. Me dicen que algunas personas hasta en su habitación, ¿no? En su recámara, ahí ponen la radio y entonces encienden ya cuando son las 6 de la mañana con 30 minutos. Nosotros andamos despiertos desde temprano. Bueno, ayer fue un día un poquito más intenso. Yo andaba despierto desde las 4 de la madrugada, activo, y obviamente revisando pues toda la información, ¿no? Y a las 6:30 yo ya estoy listo. Obviamente, por cuestiones a veces de pautas publicitarias, pues iniciamos a las 6:33, pero nosotros desde las 6 de la mañana tenemos ya comunicación con Wendy Comino, que llega muy temprano, muy temprano. Afortunadamente Wendy es operadora responsable. Ahí está al pie del cañón ya ajustando los detalles del enlace y todo lo demás. Así que, pues para todas las personas que me dan esa oportunidad de despertarse con la transmisión, muchas, muchas gracias. Bueno, vamos a continuar con la información. Ya mencionamos de este tema de Carlos Slims. Fíjese que Pemex, hay una nota que salió el día de ayer en el que se da a conocer datos importantes. En 10 años, el reporte de accidentes dentro de Pemex registran en refinerías esencialmente, han dejado 267 trabajadores con lesiones incapacitantes y lamentablemente 27 personas han perdido la vida. Esto en los últimos 10 años. Los incidentes incluyen explosiones, incendios, fugas y accidentes operativos en distintas instalaciones petroleras del país. La información, obviamente, pues vuelve a poner el dedo sobre la llaga, sobre las condiciones de seguridad industrial dentro de la empresa productiva del Estado y la necesidad de reforzar los protocolos de prevención. Estamos hablando de 267 trabajadores con lesiones que generaron una incapacidad y al menos 27 personas que han perdido la vida en 10 años, hablando en refinerías de Pemex. No estamos hablando en plataformas, no estamos hablando en otras instalaciones, solamente en las refinerías, lo cual obviamente pone de nueva cuenta el tema de revisar los procedimientos que lleva a cabo la empresa, iba yo a decir la empresa de clase mundial, no, pero esa es Comisión Federal de Electricidad.

0: Les decía yo que ayer la Cámara de Diputados recibió oficialmente la solicitud de juicio político contra Maru Campos. Maru Campos es la gobernadora de Chihuahua, metida en este escándalo de la CIA, de agentes que operaban en la entidad. Bueno, pues la Cámara de Diputados recibió la solicitud de juicio político en contra de la gobernadora de Chihuahua, María Eugenia Campos, por presuntamente haber cometido violaciones graves a la Constitución y omisiones con incidencia en la soberanía, la seguridad nacional y el orden federal. El documento fue suscrito por 11 diputados locales de Chihuahua del Partido Morena, quienes deberán de ratificar la denuncia antes del 29 de mayo para que se pueda permitir, mejor dicho, para que se pueda remitir a la subcomisión de examen previo, así lo explicó la presidenta de San Lázaro, Kenia López Rabadán. La solicitud tiene el objetivo de que la Cámara de Diputados admita, sustancie y en su caso formule acusación ante el Senado respecto de la probable responsabilidad política de la mandataria por la supuesta presencia, colaboración, tolerancia u ocultamiento de agentes extranjeros en territorio nacional dentro de un contexto operativo de seguridad, así como por la posible invasión de competencias reservadas a la Federación en materia de seguridad nacional y de política exterior. La solicitud ya llegó a la Cámara de Diputados. Nada más hay que recordar que Morena tiene mayoría, y tiene mayoría calificada para poder sacar adelante esta solicitud. Son las 7 de la mañana con 47 minutos. 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

0: Son las 7 de la mañana con 52 minutos. En la ciudad de Campeche hubo esta semana un accidente, hace dos días, se presentó este accidente, un accidente donde una mujer iba manejando una camioneta y atropelló a un peatón, a un joven que cruzaba en ese momento. Quiero decirles que todo esto fue muy cerca donde se encuentra la glorieta, algunos le llaman la engrapadora, otros le llaman el queso de bola, que está en esta avenida, que es la principal donde uno ingresa, es la avenida López Portillo. Quiero decirles que la persona que venía manejando en esta camioneta es la cuñada del senador priista Pablo Angulo, una gente muy cercana a Alejandro Moreno Cárdenas, Alito Moreno. Desafortunadamente, el joven, del impacto que tuvo, él iba caminando. Algunos pensaban que incluso venía en motocicleta. No, iba caminando. Él es impactado por este vehículo. En un primer momento se generó, obviamente por redes sociales, sobre este presunto tráfico de influencias, porque era pariente, o que es, mejor dicho, pariente de un senador de la República, senador priista, por cierto. Bueno, pues quiero decirles que ayer la policía de Campeche dio a conocer los hechos que cambiaron un poco la perspectiva que se tenía mediática de qué es lo que sucedió. Se había manejado incluso de que la joven venía a exceso de velocidad, es decir, que la persona que venía manejando, una mujer que venía manejando, venía a exceso de velocidad y que arrolló a esta persona, a este otro joven, quien venía cruzando la calle. Se habló incluso de que la habían dejado en libertad, cosa que no fue cierto. La persona fue detenida, fue esposada y fue presentada ante el Ministerio Público. Sí, en el momento del impacto, el joven se llevó la peor parte, quedó en el suelo, incluso empezó a sangrar de la cabeza debido al fuerte impacto. Se habla incluso que muy probablemente iba a tener lesiones mayores. Y la joven que venía manejando entró en un estado de shock, de crisis nerviosa, debido a esta situación que se presentó. Y se empezó a especular mucho en relación a que sí, porque era pariente de Pablo Angulo, gente de Alito Moreno, etcétera, ¿no? La realidad es que se habló incluso de que se había puesto en libertad a esta persona, cosa que, insisto, no fue así. Se demostró, incluso la propia policía de Campeche difundió una imagen donde la persona fue detenida y fue puesta a disposición. Pero quiero decirles que al paso de las horas cambió totalmente, porque bueno, aquí el tema era que la automovilista venía en exceso de velocidad o que había arrollado al joven. Sin embargo, la propia policía dio a conocer a través de un comunicado, la propia Fiscalía General del Estado de Campeche informó respecto al hecho de tránsito en Avenida López Portillo, lo puso así: respecto de un hecho de tránsito ocurrido por la tarde, el 25 de mayo del presente año, sobre la Avenida López Portillo, la Fiscalía General del Estado de Campeche informa que la carpeta de investigación correspondiente se encuentra en integración por los delitos de lesiones y daños en propiedad ajena, ambos a título culposo. Como parte de los actos de investigación, se realizaron diligencias ministeriales y periciales, entre ellas el análisis de videos proporcionados por el C5 de la Secretaría de Protección y Seguridad Ciudadana, relacionados con los hechos, de los cuales se observa que el vehículo involucrado circulaba sobre su carril y en movimiento cuando el peatón impactó impactó en la parte lateral de la unidad. Las actuaciones ministeriales continúan desarrollándose conforme al marco legal aplicable, garantizando el debido proceso y el respeto a los derechos de las personas involucradas. La situación jurídica de la persona involucrada será determinada con base en los actos de investigación y los datos de prueba integrados a la carpeta correspondiente. ¿Por qué se pronunció la Fiscalía en relación a esto, o por qué aclaró este tema? Porque resulta que ayer, después de revisarse el material del C5, se determinó que el joven cruzó la calle sin percatarse del vehículo que venía en tránsito. De hecho, el impacto que se tiene en la camioneta no fue de frente, es decir, no fue con la punta del vehículo, no, sino fue en un costado. El joven entonces empieza, de hecho, ayer que se difunde este video, se ve como el joven empieza incluso a correr, pero se fija no del carril del que viene, de su lado izquierdo, sino del derecho, del sentido contrario, descuida el carril izquierdo y entonces intempestivamente empieza a correr, venía caminando, empieza a correr, cruza la calle y ahí se da el impacto. Ahí se da el impacto. Se dio a conocer este video en el cual se da cuenta de que este joven, Uriel, cruza la avenida López Portillo e impacta a la camioneta, tal y como lo mencionan las autoridades. En un tramo que está en construcción y por eso había doble circulación. Había incluso algunos conos que estaban delimitando un carril de otro. Lamentablemente, pues la falta de precaución del joven provoca que él se impacte contra la camioneta. La camioneta venía circulando, ¿no? El joven sigue internado. Familiares han solicitado el apoyo para los gastos ante esta situación. Muy probablemente la joven, con estos videos que se dieron a conocer, independientemente que sea la cuñada, que esté casada con el hermano de Pablo Angulo, senador, independientemente de esto, bueno, en el video sí se ve que el joven lamentablemente no se da cuenta, no se fija y cruza la calle, y entonces pues el vehículo venía en tránsito, ¿no? Habrá que determinar, me imagino, ahí en el peritaje si la joven venía a exceso de velocidad. De cualquier manera, pues el peatón tenía que haberse percatado, la persona, porque incluso se ve en el video que el joven está caminando rápido y justo en el momento que va a ingresar a la avenida empieza a correr, y ahí es donde se da el fuerte impacto. Todo esto, insisto, se da en medio pues de señalamientos de que la joven, quien es esposa de Pedro Angulo, Pedro Angulo es hermano del senador Pablo Angulo, son priistas, se mencionó que había tráfico de influencias, de que le habían querían cambiar la versión, ¿no? La realidad es que en el video, de acuerdo a la información que se difundió, incluso el video que se circula por redes sociales, incluso ayer la propia gobernadora Laida Sansores, que miren que está ahí enfrentada con Alito Moreno, aclaró y mencionó que, bueno, en el video se puede, incluso presentó ya el video en el martes del Jaguar, donde se ve que lamentablemente el joven cruza sin darse cuenta, sin darse cuenta, se fija más del lado del carril contrario y no de su izquierda, y corre, empieza a correr, y ahí es donde se impacta el joven, él en un costado, es decir, el vehículo ya estaba transitando, ya había pasado, no lo agarró de frente, por decirlo, ¿no? El impacto no es de frente, es en un costado. Haga de cuenta que usted va caminando, no se fija en la parte frontal, voltea usted la mirada, camina y de repente se encuentra una barda. Bueno, pues así sucedió lamentablemente este hecho, en donde pues el joven sí se reporta como su estado grave debido a este fuerte impacto. Me dicen que este joven también es un joven que había terminado sus estudios, sin embargo se dedicaba a hacer algunos movimientos rítmicos en los cruceros y luego pedía cooperación entre carro y carro. Estos son los riesgos, los peligros que se exponen quienes están en la vía pública. Y hay que tener mucho cuidado, por favor, al cruzar la calle. Me acuerdo que de los consejos que atesoro mucho es no corras, no corras. Fíjate muy bien antes de cruzar una calle, una avenida, y si hay que esperar, pues espera el tiempo prudente, ¿no? El tiempo que se necesite para poder cruzar sin ningún tipo de situaciones. Bueno, pues este caso que ha sonado mucho en redes sociales en la ciudad de Campeche, se hablaba mucho de que había privilegios porque era esposa o familiar de un político priista, de un senador de la República. La realidad es que sí fue esposada la joven. De hecho, hay una foto donde se difunde, donde la joven es esposada, es llevada, presentada ante el Ministerio Público, y después, cuando se revisa, se pide la actuación de las cámaras, revisar el material, se comprueba lamentablemente que el joven cruzó sin darse cuenta, y él es el que se impacta con el vehículo. Bueno, ya luego por ahí algunos decían que era inteligencia artificial el video y todo lo demás, ya saben ustedes. Pero bueno, la realidad es esta, lamentable que el joven esté en esta situación. Y bueno, pues la otra joven, la que venía manejando, pues habrá que esperar todavía el dictamen del Ministerio Público en relación a estos hechos. Bueno, son las 8 de la mañana con 3 minutos, regreso en un momento con más información.
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0: Oiga, son en estos momentos las 8 de la mañana ya, 8 de la mañana con 9 minutos. Vamos a continuar con la información y también voy a hacer un enlace en esta mañana para platicar con de algunos temas a nivel nacional con nuestro muy buen amigo Ambrosio Gutiérrez Pérez, quien es periodista. Mi querido Ambrosio, ¿cómo estás? Buenos días.
1: Buen día, mi estimado Slid. Muchas gracias. Aquí estamos dispuestos para el comentario, el análisis. Muchas gracias.
0: Al contrario a ti, a Ambrosio. Y bueno, pues finalmente declararon tanto el gobernador con licencia de Sinaloa, así como el senador Insulza de Morena, en esto que se había venido manejando sobre la necesidad de que la Fiscalía General de la República le tomara la declaración. ¿Qué lectura le das a esto que sucedió el día de ayer? Y también, si quieres, en un momento más entramos sobre el tema de Maru Campos, la gobernadora de Chihuahua.
1: Sí, cómo no, Slid, mira, que haya ido este señor Rocha y el senador Insulza, creo que es el apellido. Bueno, pues eso habla y confirma el viejo dicho o refrán que dice: el que nada debe, nada teme. Es decir, habían dicho que se presentarían a comparecer respecto a esta acusación que les hacen de Estados Unidos por vínculos con el narcotráfico, y cumplieron su palabra. Es decir, no están escondidos, no están huyendo, comparecieron ahí en Sinaloa ante la delegación de la Fiscalía General de la República, y eso habla de y confirma que están comprometidos con su palabra, y yo creo que en ese sentido pues están seguros pues de su inocencia. Ya se verá en el proceso qué cosas salen. Ojalá los medios y los ciudadanos tengamos acceso a esa información para ir sabiendo la verdad sobre este tema. Acuérdate que no porque Estados Unidos diga pasó esto es cierto. De ahí que la presidenta Claudia Sheinbaum esté insistente en el tema de las pruebas. Mándennos las pruebas, le dice, de lo que acusan a estos señores, y con todo gusto procedemos. Aún así, pues bueno, ya empezó el proceso. Por eso acudieron a comparecer ante la Fiscalía de Sinaloa.
0: ¿Era prácticamente necesario que se diera esta comparecencia? ¿Consideras que se da en un contexto de presión por parte de Estados Unidos?
1: Sí, la presión, acuérdate que la presión de Estados Unidos no es de ahora. Desde que empezó el gobierno de Trump se ha incrementado, presionando, diciendo, incluso acusando directamente a la propia presidenta y al gobierno de México de vínculos o relaciones con el narcotráfico. Y la presidenta ha tenido una postura clara, precisa, contundente, y sobre todo en la defensa de nuestra soberanía. Sí, desde luego hay presiones, y lo que el gobierno de la República trata de hacer, me parece, es llevar un proceso con toda claridad, un proceso transparente donde diga, bueno, nosotros no los estamos encubriendo, ahí están presentándose a comparecer algunos de los implicados, y ya la autoridad irá decidiendo, y esperemos que en este tiempo, si es que las tiene, el gobierno de Estados Unidos presente las pruebas que dice tener o que debe tener para hacer la acusación.
0: Claro. En el caso de Maru Campos, llegó ya el citatorio el fin de semana, incluso ayer ella misma lo anunció, de que hay otro citatorio por parte de la Fiscalía General de la República. ¿No sientes como que por ahí la pueden hacer víctima e incluso ponerla en la agenda nacional como una figura que está siendo señalada o presionada?
1: Sí, puede ocurrir el mismo caso de Alito. Acuérdate que Alito lo que menos es inocente, de acuerdo a mi punto de vista. ¿Y por qué lo decimos? Bueno, porque en Campeche conocemos muy bien el caso, conocemos quién es Alito, y Alito, de ser un indiciado para investigado con pruebas que presentó la gobernadora Sansores, con declaraciones de gente que trabajó con él sobre cómo se robaban el dinero. Bueno, con todo y eso, Alito hoy es una figura desprestigiada, si tú quieres, el más, el político más desprestigiado del país, pero a pesar de eso, ahí está en los medios, con reflectores, y pareciera que no debe nada. ¿Podría ocurrir lo mismo con Maro Campos? Sí. ¿Por qué? Porque lo victimizan. Alito lo hace como estrategia. Es decir, sale a los medios, insulta al gobierno federal, insulta a la presidenta de la República, le dice narcopresidenta, narcomorenistas, etcétera, etcétera. Y cuando empieza a hablarse del desafuero para que continúen los procesos en su contra, enseguida brinca y dice, no, es que me están persiguiendo porque yo los acuso de esto y del otro, porque yo soy el único opositor en el país, etcétera. Sí podría ocurrir con Maru Campos. No tiene Maru Campos, hasta donde he visto, el mismo carácter agresivo, impulsivo, de Alejandro Moreno, pero podría ser. De hecho, el PAN ya salió a decir que si tocan a la presidenta, pues a su gobernadora, pues van a hacer un escándalo y no sé qué tantas cosas. Yo creo que el proceso debe ser lo normal. Eso sí, la señora cometió un delito de traición a la patria establecido en la Constitución. No se nos puede olvidar esa parte. Tenemos que ver que ese proceso vaya en absoluta transparencia. Ya la citaron, comparece, dice lo que tenga que decir sobre el tema de los agentes de la CIA, que ella ya salió a hacer una ronda mediática, fue a todos los medios, a toda la comentocracia en contra del gobierno de la República, a decir lo que ella cree o creyó que era lo mejor. Sin embargo, ahí terminó aceptando que sabía muchas cosas, que incluso ahí su gobierno tiene vínculos, relaciones con el FBI, con la DEA, y lo han entrado y siguen entrando a Chihuahua, etcétera. Entonces, eso se llama traición a la patria, porque el único que puede hacer este tipo de acuerdos, convenios, es el gobierno de la República a través de sus instituciones. Entonces, que no nos confundan, pues. Una cosa es el proceso que tiene que hacer el gobierno, el proceso por el delito de traición a la patria, y otra cosa es la campaña mediática y que se está llevando en los medios, tanto ella como Acción Nacional, y hay que estar pendientes de poder dividir una o separar, mejor dicho, una cosa de la otra, para no generar eso que me acabas de decir, que sí es posible que pueda ocurrir.
0: Bien, por cierto, ayer mismo se confirmó que la propia San Lázaro recibió ya la solicitud de 11 diputados legisladores de Chihuahua, de Morena, de solicitar juicio político en contra de la gobernadora. ¿Va a proceder, no va a proceder? Tomando en cuenta cómo se ha manejado el caso de Alito, esta solicitud también, ¿hay posibilidades, hay condiciones para que se dé esto?
1: Yo no sé si las... de que se puede hacer, se puede. Morena tiene la fuerza suficiente en la Cámara para poder proceder al juicio político. ¿Qué tanto o hasta dónde puede llegar? Yo creo que eso va a depender de, por un lado, cómo se lleve el proceso legal, y por otro lado, de cómo lo maneje políticamente tanto Morena como Acción Nacional. No olvidemos que el caso Alito, acaba de decir la presidenta de la República, ayer, antier, que me preguntaron el tema de Alito, del desafuero, por qué no ha procedido, por qué se ha atorado, y bueno, ella no opina mucho de ese tema, pero dice, bueno, aquí también puede ser que devuelva lo que se robó. Y bueno, y Alito salió a insultarla y a decirle barbaridad y media. Pero, y una reportera que hace la pregunta dice, bueno, pues es que, o sea, aquí se trata de cambiar una cosa por la otra. O sea, la ley no debe ser así, ni porque lo diga la presidenta, pues. Es decir, si hay un desafuero y procede, en el caso de Alito, y si hay un desafuero y procede, le quita la inmunidad y proceden los juicios que están pendientes por desvío de 80 y tantos millones de pesos. Bueno, pues el señor tiene que pagar eso, llegar a un arreglo, lo puede pagar, no lo sé si la ley se lo permita, o ir a la cárcel por la cuantía del delito, por la gravedad del delito. Entonces, digo, hay salidas políticas como esta que yo te estoy mencionando ahorita, que no es más que una salida política, es decir, en lugar de irte a la cárcel, devuelve lo que te robas. Claro, el desprestigio y probablemente inhabilitación persistan, ¿no? Pero me parece que ahí es un poco, ahí entra un poco mucho la política en tomar este tipo de decisiones. Si está establecida la ley, pues no hay problema, es alternativa, es como los que se acogen a eso del testigo protegido, ¿no? Que así se le conoce. Pues es una alternativa para no quedarte tantos años en la cárcel, cooperar con la justicia. Bueno, en este caso podría interpretarse más o menos así, pero yo creo que va a depender lo que ocurra con Maro Campos de el momento político.
0: Del momento político. Lo mejor, dirían por ahí, está por venir, ¿no?
1: Sí, yo creo que sí, porque ya empezaron los procesos y bueno, lo que no debe haber duda, no debemos tener duda a nadie en este país, es que la señora cometió el delito de traición a la patria. A partir de ahí, bueno, puede adelantarse y continuar el proceso legal sin problema, y va a continuar mucho más encima de eso el trabajo, más que el trabajo, la confrontación mediática entre el PAN que la defiende y Morena que la acusa.
0: Claro. Mi querido Ambrosio, como siempre, te mando un fuerte abrazo, te agradezco estos minutos y estaremos muy al pendiente la próxima semana.
1: Te agradezco mucho, mi estimado Slid, y un saludo a todo tu auditorio, a todos los carmelitas.
0: Gracias, gracias. Es Ambrosio Gutiérrez, periodista y quien colabora con nosotros. Son las 8 de la mañana con 21 minutos. Regreso en un momento con más información. Y por cierto, quiero enviar un saludo para la gente que nos escucha allá en la península de Atasta. Gracias a quienes amablemente también están en sintonía en Atasta. Y por cierto, también allá en Palizada, a ambos comunidades que además tenemos el gusto, el placer de siempre de tenerlos muy, muy presentes. 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

Oiga, son ya en esos momentos las 8 de la mañana con 27 minutos, 8 con 27. Tengo una buena cantidad de mensajes, Voy todo este bloque, lo que me permita, vamos a dar cuenta de sus mensajes que nos envían vía WhatsApp al 938-156-9896. ¿Para cuándo es el registro del número telefónico? Ya lo tienen que hacer porque si no se les va a vencer, y no van a poder hacer llamadas. Hola, buenos días. ¿Para cuándo llegará la Profeco? Ya estoy harto que a todos les suban, sin contar que cuando van a pagar te cobran un tanto por ciento de la compra y en los Oxxos. Ayer metí recarga enfrente de Walmart y le comenté a la muchacha que no me llegó y que no me regresará mi depósito y que tenía que ir a Telcel. Eso es una gran impotencia con los comerciantes. Ya queremos a la Profeco en Carmen, Campeche. Saludos, que tengan buen día. Nos comparten este mensaje. Dice uno de los hermosos tacos de Ciudad del Carmen. Ha de ser taxis, ¿no? Mi número trae

el reglamento. Buen día. Que el gobierno los corra. Ya tienen demasiados privilegios. Son mis ni menos trabajos. Dice, pues ya llevan de plantón en plantón. ¿Y los alumnos dónde quedan? Dice, es lo que menos les importa. Adelante décadas, México ha carecido de excelentes profesionales. Los jóvenes que van saliendo de la universidad desconocen tantas cosas como el archivar un simple papel o elaborar un expediente. No saben utilizar la perforadora. Nosotros aprendimos mucho porque los maestros hace 4 décadas sí trabajaban y les importaban sus alumnos. A nuestros maestros y maestras eran como nuestros segundos padres. Ahora son irrespetuosos con ellos porque es lo que le han enseñado a los alumnos. Que se pongan a trabajar y desquiten los salarios y prestaciones que les dan y dejen de estorbar a los demás. Mejor que dupliquen su trabajo como manifestación. Ah, pero no, siempre de flojos y ahora más. Nos comparten en relación a la protesta de la coordinadora de los trabajadores de la educación. No analizan que no son los únicos trabajadores que existen. También hay otras dependencias que necesitan incrementos de salarios y prestaciones, y más importante que ellos, nos mandan aquí el mensaje. Buen día, Slips, para hacerles saber dónde, sobre este árbol que ya está a media dice a media calle Apus, Colonia Santa Rita 2, y lo peor, de noche se estaciona una camioneta y la calle queda prácticamente cerrada. A ver, déjenme por ahí notificar a la gente de medio ambiente. Nos comparten por acá, dice, buen día, Sli, bendiciones desde Tierra y Libertad. Gracias, muchas gracias por guardarnos también. Por acá dice, buen día, Sleep, soy el señor Juan, solo para comentarle que en Villas de San José y Santa Ana una empresa de internet está instalando cableado de fibra óptica usando los postes de metal del alumbrado público municipal. Se ve muy feo, de por sí las calles ya están rotas y ahora habrá mucho cable colgado de los postes hacia las casa, se verá peor. Nuestro presidente Pablo está trabajando para que nuestra isla se vea bonita y hay que ver quién autorizó la instalación de estos cables usando el alumbrado público municipal. Un llamado a Imagen Urbana, que hagan su trabajo. Nos mandan aquí este mensaje. Buen día, Steve, sobre el comentario del ingeniero Carlos sobre la producción de petróleo, es mentira. Lo que pasa es que hablan con la verdad. En Sánchez Magallanes y la zona de Campeche, el PRI le dio esos pozos a compañías como Eni, Sochi, y ellos están perforando y están extrayendo más de 12,000 barriles por cada pozo. Baker y Halliburton están metiendo bomba para el control del crudo, y es un buen petróleo y pozos de aceite. Eso dicen, que cuando el PRI dieron esos pozos y esos campos, ellos perforan un pozo. Sí, pero el PRI ya no gobierna, ¿no? Aquí podría revisarse todo esto de lo que usted me está indicando. Buen día, felicitaciones a Griselda del Rubí Ventura López, hoy está de cumpleaños de parte de su tía Violeta Roca y sus primos. Agrégala para la rifa del pastel. Claro, con gusto. Buen día, dice, saludos. A ver, ¿nos están escuchando? Sí, nos están escuchando, nos mandan ahí un videito de donde están escuchando. A ver, saludos, muchas gracias. El 92.3, el radio, está bonito el radio, gracias por estar en sintonía también. La persona que nos envió el video, buen día, saludos y bendiciones, solo para reportar y tomar esta situación en el frente del Chef y frente del Ancla. Los carros dan vuelta en U usando, dice, cuando está prohibido, y casi atropellan a los que cruzamos o pasamos en bicicleta para incorporarnos al otro carril. Tuve la mala de cruzar y que por poco me atropellan. Nos envían aquí el mensaje. Buen día, Slips, aún están anotando a los cumpleaños de mayo, claro. Nos comparten, dice, buen día me encontré a este viejito en el taxi. Dice el taxista que lo abordó en el centro por donde paran las combis de los de Atasta, y se subió y le dijo Playa del Carmen, y no dijo nada más. Anda como perdido o extraviado. A favor de circular, de enviar esto al grupo. A ver, en un momentito más, me comparten que es una persona ya de edad avanzada. A ver, Pati, lo subimos por favor en redes sociales para que podamos apoyar a familiares. Buen día, Slips, le mando mi nombre para incluirme en la rifa del pastel. José Fernando Zapata Guzmán, 30 de mayo, también anotado. Nos comparten cárcel para Maru Campos por traidor.

0: Nos mandan aquí el mensaje. Buen día, Slips. Bendiciones para ti, todo tu auditorio. Ya le escucha el noticiero José Bojorques. Accidente en la calle 38 por 37 y 35. Fuerte choque entre particulares. Nos mandan por aquí el reporte. También dice taxi. A ver, aquí nos envían de la persona adulta mayor que se subió, que anda ahí, al parecer extraviado. Buen día, con respecto al accidente, de la fiscalía dice que las cámaras del C5 y el video se ve que es de un vehículo. Dice, estaré por acá, estaré muy atenta de sus comentarios, que pudiera compartir esta información con CFE, dice la señora Adriana Chan. Me dice, buenos días Slips, le escribo para su conocimiento y por favor comentar en su programa para que nos apoye con CFE o Protección Civil, a quien le corresponda, de un poste que se está cayendo en una de las calles principales del centro de la ciudad, exactamente atrás de la calle Cancha Revolución, calle 29A, entre cruzamientos de 28 y 30. Mire usted, me manda fotografías, con gusto lo incluimos en el reporte. También nos envían, dice, buenos días Slips. No hay pretextos para el joven lesionado, ahora resulta que el peatón es el culpable, ¿no? Dice por acá, a ver, tenemos nota de audio, escuchamos.
1: Buenos días, Slip. Les urge a Morena quedarse con el estado de Chihuahua para volver a rehabilitar el narcolaboratorio. Era el más grande de México. Imagínate cuántos clientes tienen que surtir y no van a poder porque lo destruyeron. Por eso necesitan sacar a la gobernadora para que entre alguien de Morena y se reconstruya otra vez el laboratorio y cumplir con sus clientes y surtirles drogas a todo México.
2: Buenos días, Lizzy. A ver, si estoy entendiendo lo que estás comentando con esta chica en Campeche, te lo voy a poner fácil. Sí, son personajes de política. Ahí sí actúan con el C5. Pero si fuera un ciudadano normal, te lo aseguro y tengo pruebas que no sucede así. Te la llevan a largas. Pero como es familia de un funcionario, ahí están las pruebas. Rapidito actuó la fiscalía, rapidito actuó el Ministerio Público. Pero cuando es así, y un accidente acá, en casa, ¿no? Y te lo puedo poner fácil. Voy con una maletita de dinero, se lo doy a la fiscalía y ahí queda. Culpable es el inocente. Diga lo que diga, Eli, tú sabes perfectamente que eso es verdad. Son personajes políticos y los políticos siempre van a tener favoritismo. Digas sí, digas tú que no, pero eso está comprobable, Eli. Y te lo voy a poner más sencillo, ¿sí? El accidente de ahí de la precisamente de la 56 con 19, habiendo cámaras, ¿sí? Le echan la culpa al del carro, y el del carro fue culpable, fue el de la moto. Pero te vuelvo a repetir, como somos ciudadanos, las cámaras para nosotros no cuentan, pero para las autoridades de altos niveles, ahí sí. Saludos y buen día.
0: Bien, gracias por sus comentarios y también sus notas de voz. Son las 8 de la mañana con 37 minutos. Regreso en un momento con más información, pero antes quiero recordarles que el sabor casero, el horneado en casa, es inigualable. 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
13: Son en estos momentos las 8:42. Vamos a hacer enlace hasta Palacio Nacional. Está el secretario de Seguridad Pública, Omar García Harfuch.
14: Muy buenos días. Desde el 1 de octubre de 2024, la presidenta Claudia Sheinbaum estableció una política de seguridad sustentada en el combate a la impunidad y la corrupción, el fortalecimiento de los mecanismos de coordinación institucional y la ampliación de las capacidades de inteligencia e investigación del Estado mexicano, con la finalidad de actuar con mayor precisión y eficacia contra las estructuras criminales para lograr la pacificación del país. Actualmente, las acciones de seguridad se desarrollan mediante la integración de inteligencia, investigación, operaciones y despliegue territorial permanente. Todos los días, el Gabinete de Seguridad revisa información estratégica, identifica objetivos prioritarios generadores de violencia, evalúa fenómenos delictivos y determina acciones focalizadas en las entidades con mayor incidencia, lo que permite actuar con oportunidad, optimizar capacidades institucionales y generar operaciones con mejores resultados. El gobierno de la presidenta Claudia Sheinbaum ha sido firme en el combate a los grupos delincuenciales. Todos los días se realizan detenciones de generadores de violencia, se aseguran grandes cantidades de armas, drogas, se destruyen laboratorios a cargo del Ejército y Marina, se aseguran recursos económicos y se desarticulan redes criminales. Como se observa en la gráfica, el promedio diario de homicidio doloso y de delitos de alto impacto han mantenido una tendencia a la baja sin precedente en nuestro país. De septiembre del 2024 a mayo del 2026 se registra una disminución preliminar del 49% en el promedio diario nacional de homicidio doloso. Esta disminución tiene que ver con varios factores. De acuerdo con la Estrategia Nacional de Seguridad implementada por la presidenta Claudia Sheinbaum, el primero, la consolidación de la Guardia Nacional. La consolidación de la Guardia Nacional se plantea como uno de los pilares fundamentales de la Estrategia Nacional de Seguridad impulsada por la presidenta Claudia Sheinbaum, con el objetivo de fortalecer la capacidad operativa del Estado para garantizar la paz y la seguridad en el país. Bajo este modelo, se busca aprovechar las capacidades institucionales de la Secretaría de la Defensa Nacional, manteniendo a la Guardia Nacional como una institución de carácter federal, profesional y cercana a la ciudadanía, con formación y capacitación orientadas al respeto de los derechos humanos. Se ha realizado una inversión histórica en materia de seguridad, con más de 600 cuarteles a lo largo y ancho del territorio nacional, además del fortalecimiento a través de la presencia territorial de más de 120.000 elementos que permiten combatir la delincuencia organizada, pero también los delitos del fuero común. La Guardia Nacional hoy apoya activamente a las 32 entidades federativas de nuestro país y a la gran mayoría de los municipios. El segundo, el fortalecimiento de las capacidades de inteligencia e investigación. La presidenta instruyó un fortalecimiento inmediato al Centro Nacional de Inteligencia, que en un año y medio aumentó su estado de fuerza en un 30%, lo que representa más de 1,000 agentes más, además de incrementar las capacidades tecnológicas que también están al servicio de las instituciones que integran el Gabinete de Seguridad, pero también en apoyo a las 32 entidades federativas. Para esto, se realizaron reformas en el marco normativo. Se promulgó la Ley General del Sistema Nacional de Seguridad Pública y se creó el Sistema Nacional de Investigación e Inteligencia. Hoy, con trabajo del Centro Nacional de Inteligencia, se han emitido 4.600 tarjetas de alertamiento que se traducen en evitar acciones para evitar homicidios, atentados, actos violentos a la autoridad, delitos de alto impacto y delitos del fuero común. Gracias a la Ley General del Sistema Nacional de Seguridad Pública, también impulsada por la presidenta Claudia Sheinbaum, el Centro Nacional de Inteligencia involucra e integra también inteligencia militar, naval, civil, financiera y también desde las entidades federativas, que se traduce en productos operables, es decir, en detenciones o prevención del delito. También se ha llevado a cabo un reforzamiento a la Subsecretaría de Investigación de la Secretaría de Seguridad y Protección Ciudadana, que ha permitido fortalecer las capacidades para prevenir, investigar y combatir los delitos mediante labores de inteligencia, análisis estratégico y coordinación operativa, poniendo especial atención en los delitos que más lastiman a la sociedad, como el delito de extorsión. Dentro de sus principales responsabilidades se encuentran la generación y procesamiento de información, de inteligencia, identificación de estructuras criminales y generadores de violencia, desarrollo de investigaciones, coordinación con fiscalías y autoridades de los tres órdenes de gobierno. Estas reformas, que fueron impulsadas desde el inicio del gobierno, vuelven a la Secretaría de Seguridad y Protección Ciudadana más útil a las fiscalías estatales y a la Fiscalía General de la República, pero sobre todo nos vuelven más útiles para la ciudadanía. Desde el inicio de esta administración, se han detenido cerca de 54.300 personas por delitos de alto impacto, lo que permite que haya menos delincuentes en la calle y aumente la paz en la población. Son más de 50.000 personas que dejan de cometer delitos en las calles y que ya no afectarán a las familias. Otras operaciones que ayudaron a disminuir la violencia en el país fueron tres: en febrero, agosto y enero del 2026. Se dio la transferencia de 92 objetivos prioritarios a los Estados Unidos, lo que representa el fortalecimiento del Estado de Derecho y la coordinación estratégica, siempre con respeto a la soberanía nacional, para impedir que quienes generen violencia, trafiquen drogas o ataquen la seguridad de ambas naciones encuentren espacios de impunidad. Estos objetivos...
13: Bien, acabamos de escuchar al secretario de Seguridad Pública, Omar García Harfuch. Son las 8 de la mañana con 49 minutos. Regreso en un momento con más información, pero antes quiero recordarles que tenemos un restaurante, Los Vitrales, del Hotel Hacienda Real.
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0: Bueno, entramos ya a la recta final, son las 8 de la mañana con 55 minutos. Rápido, nos vamos a ir con algunos saluditos para la gente que nos escribe también en redes sociales. Muchas gracias, de verdad, por su atención, gracias por estar siempre presentes. Lourdes de la Guerra dice, para que me anotes a mi hermano, el 29 de mayo cumple 54 años, Luciano Castillo. Con gusto, anotado. Buen día, Slips. Hay placas todavía de las naranjas. Ahí voy a mandarle una foto cuando tengan la oportunidad. Analista Ambrosio. Bueno, a ver, ponen aquí Jorge Barrientos. Dígalo con estilo, con clase, con gusto lo pasamos y con educación. Buen día, Slips. Para que me felicite a mi hija Tila Georgina, que me escucha en el ayuntamiento. Le deseo que Dios me la bendiga todos los días y que la pase muy bonito en compañía de todas sus amistades y me la apunte para la rifa del pastel. Buen día, gracias, Niram. También, Slips, saludos desde Isla Guada. Gracias, Querubín. Violeta dice, buenos días, para felicitar a Griselda del Rubí Ventura López, hoy está de cumpleaños de parte de su tía Violeta Roca y de sus primos, agrega a la rifa del pastel. Buen día, ¿me puedes mandar el número de teléfono de WhatsApp, por favor? Dice Lourdes, en un momentito más se lo comparten. Adriana dice, buen día, es una pregunta para escuchar ahora noticias en Alexa, bendiciones. Sí, sí se pueden escuchar también. Son las 8 de la mañana con 56 minutos.
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3: El Servicio Meteorológico Nacional de la Conagua le informa el pronóstico del tiempo. Para hoy, 27 de mayo de 2026, una vaguada en altura se extenderá sobre el noreste y oriente del país. Interaccionará con inestabilidad atmosférica y con el ingreso de humedad del Golfo de México, ocasionando lluvias puntuales intensas con descargas eléctricas y posible caída de granizo en Puebla y Veracruz. Muy fuertes en Nuevo León y Tamaulipas, así como lluvias fuertes en San Luis Potosí, Guanajuato, Querétaro, Hidalgo, Tlaxcala, Estado de México, Ciudad de México y Morelos. Simultáneamente, la onda tropical número 2 se desplazará sobre el Golfo de Tehuantepec e interaccionará con un canal de baja presión sobre el sureste mexicano, con inestabilidad atmosférica y con el ingreso de humedad del Océano Pacífico y el Mar Caribe, generando lluvias puntuales intensas en Oaxaca y Chiapas, muy fuertes en Tabasco y fuertes en Campeche, Yucatán y Quintana Roo. A su vez, un frente frío se aproximará al noroeste del territorio nacional, en interacción con una circulación ciclónica a niveles medios y altos de la atmósfera, en el suroeste de Estados Unidos y con las corrientes en chorro polar y subtropical, propiciarán rachas de viento de 50 a 70 kilómetros por hora y tolvaneras en Baja California y Sonora. Finalmente, se mantendrán las temperaturas vespertinas calurosas a muy calurosas en la mayor parte de la República Mexicana, prevaleciendo así la onda de calor en 11 estados del territorio nacional.
0: Siempre va a ser importante dar un repaso a la historia. ¿Qué sucedió un día como hoy?
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4: Efemérides para este 27 de mayo. Un día como hoy, pero de 1812, se publica en Sultepec el primer número del periódico insurgente El Ilustrador Americano. Un día como hoy, pero de 1867, José María Lacunza, presidente del Consejo de Ministerio del Emperador Maximiliano, lee la abdicación de este en presencia de Mariano Riva Palacio y José María Iribarren. Un día como hoy, pero de 1921, Estados Unidos presenta a Obregón el proyecto de Tratado de Amistad y Comercio. En ese mismo año, la Liga de Ferrocarrileros de Yucatán declaró un boicot general a los puertos de Campeche y a las cargas que transportaban, lo que ocasionó que se paralizara todo transporte de carga, como apoyo a la huelga de Liga de Jornaleros y Alijadores de Campeche. Un día como hoy, pero de 1929, es fundado en la Ciudad de México el periódico El Nacional, órgano oficial del Partido Nacional Revolucionario.
0: Música. Oiga, muchas felicidades, de verdad, para todos los cumpleañeros. Les voy a deber las mañanitas, pero ya saben que se les quiere de corazón, ¿eh? Ya me tengo que despedir. A nombre de todo el equipo, gracias Wendy Comino en los controles técnicos. A la 1:00 p.m. les espero una segunda emisión. Muy buenos días, buen miércoles a todos.
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0: Octavio Sánchez Espinosa, el pulpito enamorado. Octavio Sánchez Espinosa nace un 28 de mayo de 1956 en el poblado de Cuyo de Santa Cruz, municipio de Catazajá, Chiapas, lugar de aguas que van y aguas que vienen. Hijo del señor Francisco Sánchez Lacroix y señora Petrona Espinosa Chan Sánchez, Octavio gozó su niñez disfrutando plenamente de las bellezas naturales que lo rodeaban. Le gustaba disfrutar de los sonidos finos de la madera. La marimba despertaba en él una sensación especial por la música. Le llamaba la atención saber cómo sería su vida si representara a una marimba. Así empezaba su historia. Octavio realizó sus estudios primarios en la Escuela Cuauhtémoc de Cuyo Santa Cruz y en la Escuela Niños Héroes de Catazajá. El 29 de septiembre de 1969, Octavio sale de su pueblo natal y llega por primera vez a Ciudad del Carmen a bordo del barco El Cormorán. Aquí continuaría sus estudios en la secundaria nocturna Leopoldo Cervera Certucha y la preparatoria de la Universidad Autónoma del Carmen. Inquieto y siempre emprendedor, Octavio logra representar a su primer grupo musical, Los Rangers, siendo aún preparatoriano. Con ello tiene la oportunidad de conocer al compositor y cantante Waldo Reyes, quien lo incursionaría plenamente en el mundo de la música. Waldo Reyes lo presenta con Jesús Ocaña y Andrés Figueroa, reconocidos representantes de los grupos musicales del sureste, para quien trabajó varios años y con ellos tuvo la oportunidad de trabajar con grupos y artistas nacionales e internacionales como José José, Roberto Carlos, Nelson Ned, Yuri, Facundo Cabral, Lupita D'Alessio, Vicente Fernández, Napoleón, Leo Dan, y de grupos musicales como Socios del Ritmo, Los Joao, Los Casino, Acapulco Tropical, Rigo Tobar, Los Babies, Grupo Indio, Los Bárbaros, Siete Modernistas y Chico Che, entre muchos más.
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0: En 1979, después de estar lejos de su familia, regresa a Ciudad del Carmen con la intención de dar un nuevo giro a su vida. En 1980, crea la primera coctelería ambulante de mariscos en Ciudad del Carmen, El Pulpito Enamorado, un lugar que se convertiría por 3 años en el lugar preferido por políticos y artistas para degustar del buen marisco. Así nace el nombre de El Pulpito Enamorado. En 1987, a la muerte de Waldo Reyes, se marcaría una nueva etapa en la vida del Pulpito Enamorado, ahora como empresario y coempresario. En 1989, tras la muerte de Chico Che, Octavio Sánchez tiene la visión para abrir brecha a una nueva generación entre los intérpretes del sureste, los tecladistas.
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0: Siendo el primer representante de Alfredo, el Pulpo organiza su primer gira en el estado de Tabasco, con gran éxito, lo que marcaría el inicio de una carrera brillante e innovadora para Alfredo, el Pulpo. En 1991, representa a Checame, el mago de los tequieros.
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0: El 11 de octubre de 2008, el Pulpito es invitado por Walter Escalante Morcillo, coordinador del canal 10 de Cablecom, para participar en el programa de televisión Super Sábado Tropicalísimo, en la conducción al lado de Verónica Luna y Cuco Guido, un programa de videos de música tropical bajo la dirección de Wilber Martínez y Axel Martínez. Super Sábado Tropicalísimo representa el reencuentro con la música tropical, su fiel amante. y decide hacer crecer ese proyecto aportando toda su experiencia bajo la dirección de Araceli Vadillo en 2009. A lo largo de 3 años, Super Sábado Tropicalísimo, con Octavio Sánchez Espinosa, el pulpito enamorado, ha llevado gozo y diversión a todo el pueblo carmelita y se ha convertido en una vitrina para el talento de los grupos musicales.
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0: En este escenario han desfilado grupos como Alfredo el Pulpo, Merenglás, Mar Sandoval, Paul, el Rey de la Chunchaca, Euflor y La Crisis, La Crítica, Nelson Cancela, Junior's Clan y muchos más. Movido por su pasión por la música tropical, el 4 de octubre del 2010, Octavio Sánchez Espinosa crea al lado de Araceli Vadillo un nuevo escenario para la música tropical, La Pelusa. Un programa de radio que se transmite de lunes a viernes por el 101.3 FM de La Poderosa, donde el público disfruta la música de las mejores agrupaciones y donde encuentra un espacio propio de esparcimiento y comunicación con sus artistas y amigos a través de mensajes de texto y llamadas telefónicas en cabina. Cablecom y La Poderosa son actualmente las casas que albergan los proyectos de Octavio Sánchez Espinosa, el pulpito enamorado. Muchas gracias.

0: enamorado.
1: Señoras y señoras, ¿cómo están? Bueno. Qué gusto estar con ustedes a través del 92.3. Dejarles constancia de quién es el pulpito enamorado. El pulpito enamorado, hoy es un día especial. Es un día especial y quiero compartirlos con todos ustedes. Recuerden que hoy vamos a disfrutar de la música, de la alegría, sobre todo de datos históricos de la música, y recordarles que hoy miércoles 27 de mayo del 2026 estamos al puro tiro con el programa más alegre de la radio, La Pelusa. Está conmigo al frente, en el máster está Wendy Guadalupe Comino López, mamá de Jan y mamá de Victoria, de mamá Lupita. Saludos, felicidades a todos. Oiga, hoy quiero invitarlos para que me envíen sus mensajes a través del 938-116-0798. Platicaremos, envíenme sus mensajes con mucho gusto. Recuerden, es La Pelusa, es el programa más alegre de la radio. Mi productora, Avi, Araceli Avi Vadillo, un servidor de Cuyo, Santa Cruz, allá donde las aguas van y vienen, les desea lo mejor de lo mejor a todos los que llevan el nombre de Agustín. Carolina, allá para la Carioca, allá para Carolina León Astudillo, felicidades, mija, felicidades, hoy es día de las Carolinas, hoy vamos a disfrutar esta mañana. Nosotros hemos iniciado el programa y recuerden que si la vida les pone razones para llorar, díganle que no, que usted tiene un millón y una razón para disfrutar. Aquí comenzamos, vámonos, menea, Lupe Esparza, Junior Clan, a través del escenario de La Pelusa, en bandolera, al puro tiro. ¡Vámonos!

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1: Es la número one. La número one. Órale, pues saludos, saludos. Dice, muchas gracias, señores, gracias, gracias las menciones y sobre todo los saludos que me están enviando. Gracias, gracias. La verdad, mañana es mi cumple. Mañana es mi cumple. Hoy es el pre y mañana 28 cumplo años. Y le agradezco a todas las personas que hay una como una confusión ahí, pero gracias, gracias, gracias a todos allá, mi amigo Delio Damas, gracias, gracias. Y dice por aquí, bueno, ya escuché Pulpito, yo le conozco desde que estaba niño, desde que tenía el atendía usted el restaurante La Cascada y mi papá repartía vinos y licores. Ya mi padre ya no está con nosotros. Oiga, un abrazo cordial para ti. No me pones tu nombre, pero sí Lázaro, me acuerdo de Lázaro. Lázaro era un señor moreno, formido, que me acuerdo que llegaba en su camioneta vendiendo vinos y licores y yo atendía, estuve pues ahí administrando el restaurante La Cascada que estaba ahí por el ADO, que luego se volvió el Tucho, pero pues ahí en esa época, ya, fue en el 86, es 83, por allá, por esa zona, y usted conoció a mi papá, gracias Pulpito, mi papá Lázaro, ese era el padre Lázaro, ya no está con nosotros. Bueno, que Dios le haya dado, tenga un lugar especial para tu papi, mi estimado, no me pones tu nombre, pero gracias, gracias, tus palabras hacen la... el testigo, ¿no? De mi trayectoria en la isla desde 1969, 29 de septiembre, día de San Miguel. Ramiro Romero, gracias. Julio Obando, su video desde Cancún, Quintana Roo. Julio es un gran amigo de años aquí en la Perla del Golfo y bueno, él ya radica allá en la ciudad de Cancún, Quintana Roo. De hecho, es taxista, tiene un taxi allá. Hola, buenos días, bendiciones y más éxito a su programa. Vuelvo, bueno, muchas gracias, que te mejores, mi preciosa güerita y mi preciosa güerita allá para Marta Elena, que anda un poco delicadita de salud, pero yo sé que con toda esa belleza y toda esa esencia que tiene como mujer, salir adelante. Felicitas Moreno, la reina del Totopo. Gracias, gracias, gracias, gracias. Por aquí también. Hola, buenos días, Pulpito. No me contestes por la radio, solamente para preguntarte si mañana es tu cumple. Sí, mañana es tu cumple. Ya lo dije, ya lo dije. Árale, pues sí, saludos, saludos, saludos. Y muchas gracias a todas y a todos quienes están, Ok, perfecto, ya está con el doctor. Saludos, saludos. Le van a hacer a una amiga le salió como una, se llama, cuando te sale un nacido, pero como se llama una y le van a abrir allí para sacar la maduración. Pulpito, buenos días, feliz miércoles, cuídese mucho, nos dice Marce y Marce Junior. Gracias, Marce, Marce por allí, ahí nos mandan algo de Los Ángeles Negros. Claro que sí, con mucho gusto, con mucho gusto. Y por aquí tengo, tío, muy buenos días, bendiciones, soy el hijo de la tía Lola, su prima. Cumplir 3 años de fallecido tío, dice, la Lola Padilla, Dolores Padilla Chan, claro que sí, dice, Lola, tu prima va a cumplir 3 años de fallecida, que siga cumpliendo muchos años más, tío, muchas bendiciones de parte de la familia Padilla Chan, te escuchamos en la 23 de julio, gracias, gracias a mi familia y a todos quienes se toma la molestia de mandarnos mensajes. Igual me llamo Lázaro Castillo Ewan. Lazarito, fuerte abrazo para ti, Lázaro. Y sigue ahora sí que los consejos de papá Lázaro. Sale. Ok, mañana la felicitación. Así, el saludo. Y para todos, el saludo. Bueno, voy a tener María Natividad, felicidades Octavio, bendiciones, enhorabuena. Sí, enhorabuena para todos y desearles lo mejor. Estamos a través de Bandolera, a través del 92.3 al puro tiro, y para desearles que tengan excelente día. Nosotros continuamos con música. Recuerden que nosotros somos parte de la fiesta. Oiga, ¿con cuál voy? Con Soy el Muchacho Guapo, el hombre del overol, Chicoche y la Crisis. Estamos a través de Bandolera, les deseo lo mejor en esta preciosa mañana. Nuestra Manos de Seda está con Manos de Seda aquí en la consola. Esto es Chicoche y la Crisis, el Muchacho Guapo. ¡Vámonos!

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0: Hola, hola, ¿qué tal? ¿Cómo están? Dice, bueno, ya habla Avivadillo. ¿Cómo está mi gente linda esta mañana? Emocionados, emocionados en la pelusa. Hoy es un día especial. Y me atreví a quitarle el micrófono al pulpito porque dije, oye, no. Hoy es el momento. Hoy está de placer nuestro pulpito enamorado. Va a cumplir años el pulpito. ¡Bravo, bravo, bravo, bravo, bravo! Y por supuesto que yo quiero agradecer a Dios por tenerlo a mi lado. Y además, no puede pasar desapercibido. Quiero decirles que el pulpito enamorado es una persona apasionado. Apasionado por la vida. Y que lo admiro mucho, me encanta su actitud ante la vida, me encanta la pasión que le pone a este programa, en especial a La Pelusa. Gracias, gracias a todos ustedes por estar ahí, escuchándonos día con día, aplaudiéndonos, otros a lo mejor reprobándonos, pero quiero decirle que el pulpito disfruta cada día, cada canción que escoge, dentro de todo esa gama de anécdotas, de historia que tiene, y lo admiro mucho, porque tiene mucho que contarnos de todos esos grupos y de todos esos artistas que cantaron y que marcaron época. ¿Cómo estás, Pulpito? Me encanta este día.
1: Hola, mi productora. Hola, ¿cómo estás? Pues muy halagado, primero que nada, porque como que le huye de pronto al micrófono. No, espérate. Y hoy dijo, no, dame el micrófono. ¿Pero por qué? Porque hoy quiero estar en el micrófono. Mi productora Avivadillo, mi compañera de vida además. Y además hacemos, de la vida hacemos maravilla. Esa es la verdad. Cuando usted elige y quiere y vive con la pareja deseada, con la pareja que te nutre, que te llena de y te además alimenta tus emociones, eso es maravilloso, es lo que está pasando y es lo que pasa con el pulpito, con Avivadillo. Y bueno, hablar del pulpito en el aspecto de cumpleaños, pues yo creo que ya descumplo, diría un amigo, pero es maravilloso, ¿no? Es maravilloso. Y quiero decirte que por sugerencia de mi productora me dice, agarra, tómate unos días de vacaciones, y le tomé la palabra, así es que muchas gracias por la sugerencia.
0: Claro, claro que sí. Oye, Pulpito, fíjate que a lo largo de toda esta historia de La Pelusa, bueno, hemos escuchado infinidad de grupos que dejaron marca en la historia musical, como Los Socios del Ritmo, como Un Chicoche, como Waldo Reyes, que ha sido el causante y el referente de la vida del pulpito enamorado. Waldo Reyes ha significado mucho en la vida de Octavio, y definitivamente pues ha dejado huella también en muchos corazones. Oye, Pulpito, dentro de todos estos años que has transitado por la vida, ¿cuál ha sido la anécdota así como que más recuerdas de tu encuentro a lo mejor con algún grupo, con, no sé, con los grupos, con los casinos, con Chicoche? ¿Con quién tienes una anécdota que sí, que cuando dices, voy a dar una anécdota, te refieres a ellos?
1: Sí, bueno, creo que más que con grupo, con la vida, ¿no? El hecho de que hoy llegas a un trabajo y recomendado por alguien y al que tiene que representar y salir adelante. Cuando Waldo me dice, ¿sabes qué? Te voy a recomendar con una empresa. Llego a la empresa como titular, ¿no? De este es gallo, este es bueno, este es con todo. Y ya después que me aceptan en la empresa, cuando salimos me dice Waldo, tienes que ponerte la pila, tienes que ser. Y a los dos días, por primera vez en mi vida, había yo subido a un avión, a un jet, a viajar, y me dijeron, tienes que irte pasado mañana, te vas a ir a Tuxtla Gutiérrez, vas a recibir a Sandro de América. En esa época fue, estoy hablando de 1975. Y el aeropuerto de la ciudad de Villahermosa estaba donde es Tabasco hoy, donde es Tabasco, donde está, ¿cómo se llama? La que está ahí en Villahermosa. Ahí era el aeropuerto, ahora ya convertido en una en lo que es una zona comercial. Y no sabía yo ni qué iba a pasar cuando me subí al avión. Me dijeron, pues ponte el cinturón de seguridad y todo así, lo que te dice una azafata. Y ese día empezó a llover en Villahermosa, andaba un poco mal el tiempo cuando llegué a la ciudad de Tuxtla, bueno, cuando el jet llegó a la ciudad de Tuxtla Gutiérrez, no podía aterrizar porque el aeropuerto de Tuxtla Gutiérrez es un poco difícil. Hay dos aeropuertos en la ciudad de Tuxtla y no aterrizó en el aeropuerto normal, sino en otro aeropuerto alterno, que es de las Fuerzas Armadas. Y ahí, esa fue mi primera experiencia, esa la vi y creo que marcó mi vida.
0: Claro, eso es maravilloso cuando de pronto te dicen, tú no digas que no sabes. Ajá. Y ese es el impulso y te dan la patadita y dices, pues adelante, vamos con lo que venga. Pero mientras tanto viene una canción, ¿qué te parece?
1: Me parece maravilloso, me parece maravilloso. Y hay tantas cosas por platicar, por vivir. Pero vámonos con los socios de ritmo. Vámonos con la de... A ver. Amantes de ocasión. Los socios de ritmo, amantes de ocasión, así como el pulpito es amante de la vida. Aquí, los socios de ritmo, estás en Bandolera, al puro tiro, en la pelusa. ¡Vámonos!

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0: Cuestión loca, te doy un beso en esa boca, por si no te vuelvo a ver. El chacal, tengo al chacal aquí. Tengo a mi productora, ¿cómo estás?
1: Oye, qué romanticismo.
0: Te mando a saludar, José López.
1: Dice, hola, ¿cómo estás? Saludos allá a la familia López Peña, ¿no? Salvador. Ay, un abrazo para todos. Buenos amigos, fíjate que en estos momentos, justo cuando uno cumple años, cuando cierras un ciclo de vida, también hay un recuento de cuánta gente se cruza por nuestra vida para darnos alguna enseñanza, porque yo siempre he dicho que el encontrarte con alguien, el cruzarte con alguien, tiene algo que aportar a tu vida. Entonces, José López es uno de los amigos que se han cruzado en nuestra vida.
0: Firmes.
1: Y además, muy agradable, es una familia que yo admiro, que me encanta, son muy solidarios, son muy unidos, y eso es un ejemplo, por ejemplo, para decir, yo quiero ser como ellos, ¿no? O sea, me gusta su forma de ser, son referentes.
0: Y de hecho, ves la familia intensa, o sea, y siempre reunidos, ¿no? Siempre unidos y reunidos, ¿no?
1: Eso es lo bonito, eso es lo bonito. Porque
0: son las aportaciones que nos ganamos en la vida, son los puntos, ¿no?
1: Así es, así es.
0: Saludos.
1: Saludos para allá. Oye, estábamos escuchando de fondo por ahí a Los Bárbaros. También Los Bárbaros con Waldo Reyes, precisamente. Que
0: impresionante.
1: Terciopelada, maravillosa, que seguramente muchos corazones latieron o laten cuando escuchan sus temas, y de pronto lo vemos en los mensajes, oye Pulpito, pon la de Waldo tal, oye qué buena, no, estuvo la música, que no sé qué. Oye, fíjate Pulpito, a propósito, que van a hacer un homenaje a Waldo, precisamente, sí. el próximo días, ¿no? Un tributo.
0: El próximo viernes.
1: El próximo viernes.
0: Días,
1: exactamente.
0: Lázaro José, que es una voz que se identifica con Waldo.
1: Que además estuvo muy de cerca, ¿no? Con él.
0: Cantando juntos, porque en el mismo grupo de los Rangers, Lázaro abría el evento y Waldo iba en la parte central del... Entonces, como dice, tú abre el baile y yo lo cierro, ¿no? Así, claro, porque calienta el público, así, ¿no?
1: Además, fíjate que su voz se le parece bastante.
0: Sí.
1: Yo lo he escuchado cantar y de verdad que lo hace excelente.
0: Lo hace bien, lo hace
1: así
0: bien.
1: Así que si
0: bien.
1: Tienen la oportunidad y quieren deleitarse con los temas inolvidables de Waldo.
0: Próximo viernes 8 de la noche ahí en el auditorio del Museo Victoriano Nieves. Pueden adquirir sus boletos, es una cuota de recuperación. Si quieren un boleto, una cuota de recuperación, pueden marcar al 938-123-2197.
1: Así es, que bueno, no es fácil, de verdad, de pronto, en el caso de Lázaro, que se toma la atención un poquito para decir, bueno, vale la pena hacer algo en honor a ese momento.
0: El reconocimiento para un amigo,
1: al talento.
0: Porque él tiene la herramienta.
1: Y además, él tiene la voz. Uh-huh. Y bueno, que también
0: mucha gente lo aprecia años, y lo identifica aprecia, como, ¡ay, pecado mortal! Para acá, ¿no? Saludos a Lázaro y les deseamos lo mejor. Próximo viernes, 8 de la noche, auditorio del Museo Victoriano Nieve. Puedes adquirir tus boletos en la calle 58. Entre 55 y 57 en La Morelos, ahí está Coco, ahí el restaurante de la señora Gude, ahí puedes adquirir tus boletos. Cuota de recuperación son $100. Recuerden que es capacidad para 100 personas nada más el evento.
1: Ok, bueno, pues ya saben, ahí tienen una invitación para deleitarse, así como muchos temas que podemos escuchar aquí en La Pelusa, románticos, con
0: muy
1: grupos
0: romántica,
1: como Los Socios del Ritmo también, Chicoché. Sí.
0: Bueno, son referentes de la música tropical en el sureste.
1: Así
0: pero
1: es.
0: Que lograron llegar a nivel nacional e internacional, en el caso de Waldo, en el caso de Los Socios, en el caso de Chicoché, y han hecho toda una historia en la música tropical.
1: ¿Qué música vamos a escuchar ahorita?
0: Vamos a escuchar a Los Bárbaros, precisamente. Este éxito es lo grabó Waldo, es de una autoría de Alberto Cortés. Alberto, ¿qué cosas tiene la vida, María?
1: Sí, sí. Poemas.
0: Poemas, sus canciones eran poemas. Cuando cantaba las de Atahualpa Yupanqui, hablo de Alberto Cortés y todas las canciones. Uh-huh. Y se juntaba la tripleta ahí con Atahualpa Yupanqui, este cuate que mataron en Guatemala, que tuve la oportunidad de hacer gira con él, Facundo Cabral, y el de España, ¿cómo se llama? El intelecto de España, que hay un referente español, era Alberto Cortés, era el que mencionaste ahorita, se llama Facundo Cabral, y el de español, el español. Bueno, pues vámonos a escuchar esto que se llama Mariana, un éxito de Los Bárbaros, en la voz de Waldo Reyes. Estás en La Pelusa, estamos de plácemes. Fuímonos, vámonos.

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0: Vamos a gozar, vamos a bailar, vamos a gozar. Quiero compartir algunos mensajes. Voy a compartir este manos de seda ahí para que me des audio. A ver.
1: Hola, hola, buenos días.
0: A ver. Por aquí se me a ver, va.
1: Hola, hola, buenos días, mi querido pulpito enamorado. Muchas felicidades. Dios te bendiga y te siga dando larga vida, mi querido amigo. Te lo deseo con todo mi corazón. Me da tanto gusto y tanto placer escucharte con Abby en el programa. Se escuchan maravillosos, como siempre. De verdad, mi amiguísimo del alma, de mi corazón, te quiero muchísimo. Que Dios te bendiga, que te la pases hoy súper bien. Que estés súper consentido, súper agasajado, súper de todo, te lo mereces. Que Dios te siga permitiendo estar en este bello y hermoso programa en el que nos deleitas todos los días, en el que nos permites inclusive hacernos el día feliz. Te mando un abrazo. Te mando muchos, muchos, muchos, muchos buenos deseos, lo mejor para ti. De parte de toda mi familia, un súper abrazo y muchas felicidades.
0: Muchas gracias a la familia Sánchez, Patricio, gracias, gracias allá. Somos porque nos incluye a Abby y a mí, y la verdad somos muy dichosos, muy felices con todo lo que nos pasa ahí, y gracias a quienes nos envían mensajes. Excelente día, Octavio, muchas felicidades, un año más de vida. Dios permito que sean muchos más. Pasada bonito en lo que te gusta, estar trabajando detrás de un micrófono. Saludos, gracias allá para Manuel Manzanero. Gracias. Y la verdad que grandes emociones. Hola, buenos días. Felicita a mi nieto Sergio Leonardo Pérez Torcuato. El escucha en la Benito Juárez, lo felicita su abuelita Dominga Vázquez. Dios lo bendiga, siempre estudia. Y él estudia ahí, me le dices unas palabras, como usted lo sabe hacer. Gracias. Allá para Sergio Leonardo Pérez Torcuato. Primero, Sergio, respetar a mamá, a abuelita, a tus maestros, y la vida te va a ir dando, te va a ir guiando. Pero acepta la guía de papá, de mamá, de tus mayores. Respeta a todo mundo para que seas un hombre de bien. Sobre todo que sigas los bonitos hábitos de hacer bien las cosas y de respetar. Ahí para Sergio, muchas felicidades. Y también una felicitación, dice... una felicitación muy especial para ti, Pulpito. Y por aquí dice, caray, entonces no vas a estar mañana. Bueno, pues de antemano te deseo lo mejor del mundo. Muchas bendiciones. Que Dios nuestro Señor te cuide y bendiga siempre. Mis mejores deseos. Mil felicidades, bendecido viaje. Que Dios te cuide. Y un fuerte abrazo virtual a la distancia. Muchas gracias a Manuel Tec. Hola, Manny. Te mando un fuerte abrazo, mi estimado Manny, con mucho cariño. Acepto tu mensaje. Muchas gracias, muchas felicidades por tu cumpleaños, mi estimado amigo Octavio Sánchez Espinosa. Que vivas muchos años más, mis mejores deseos, nos dice el maestro Nito. ¿Qué pasó, Nito? ¿Cómo estás? Te mando también un fuerte abrazo también allá para el Chaparro. Saludos. Muchas felicidades, Pulpito. Que Dios nos preste muchos años más, que estés con nosotros y dándonos felicidad. Vive la vida, disfruta la vida. Bueno, pues ahí muchas gracias allá para José Manuel. Muchas gracias. El saludo con mucho cariño. Y también tengo más mensajes por aquí para felicitarnos. Por aquí dice, hola, buenos días, Pulpito, tú eres de los míos. Gracias por darnos la energía de lunes a viernes, y que recuerdes tan inolvidables aquellos momentos, esa época y experiencias tan maravillosas. Gracias nuevamente y saludos a tu compañera de lucha para Abby Vadillo. Aquí seguimos escuchándote. Pues muchas gracias allá para Mari Carmen Cabrera. Muchas gracias, Mari. Muchas gracias a todos. Y les quiero comentar algo que va a pasar en estos días. Dice, amigos, amigas, este sábado, 30 de mayo, a partir de las 5 de la tarde, el intercambio de cartitas del álbum oficial de la Copa Mundial de Fútbol. ¡Vívala! ¡Vívala en Panini 2026, en Plaza Centralia! Rinde homenaje a las 48 selecciones participantes, donde van a haber bebidas de Starbucks. También va a haber de cortesía a los primeros que acompañen a intercambiar sus cartitas. Y recuerden, sábado 5 de la tarde en el Fashion Mall de Ciudad del Carmen, Plaza Centralia. ¡Ay! La invitación para que este sábado 30 de mayo, a partir de las 5 de la tarde, el intercambio de cartitas del álbum oficial de la Copa Mundial de Fútbol Panini 2026. Plaza Centralia, el Fashion Mall de Ciudad del Carmen te invita. Recuerden que van a haber bebidas de Starbucks en este evento. Cortesía de Starbucks, las bebidas para que usted vaya al intercambio de las cartitas. Es la invitación y es la manera de que estamos a gusto el día de hoy, como siempre, pero hoy un día especial. Vámonos a música, señoras y señores. Oiga, vamos a una mención. Vámonos a una mención y luego continuamos con más música. ¡Vámonos!
2: 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Con doble T. Nosotros continuamos a través de Bandolera, a través de La Pelusa con el Pulpito Enamorado. Que tengan excelente

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1: Vamos todos
2: a disfrutar de la pelusa. Ándele pues, saludos ahí donde usted se encuentre, saludos. Donde usted esté sintonizándonos, saludos. 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Muchas gracias a todos y a todos nuestros amable auditorio que hace nos da la posibilidad de leer sus mensajes. Por todos los bonitos deseos, hay quienes me dicen no leas mi mensaje al aire, y lo hacemos y respetamos las decisiones, esas formas de decir las cosas. Pues les agradecemos mucho. 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Bueno, pues aquí tengo más saludos. Pulpito, hoy 27 de mayo cumples años. No, es mañana mi cumpleaños, es mañana, pero hoy mi productora ha adelantado la fecha. Adelantado la fecha porque más adelante tengo una información. Muy buenos días, llenos de bendiciones, alegría, prosperidad para cada uno de ustedes. Me uno al festejo anticipado del gran Pulpito Enamorado, ya que yo igual cumplo años el día de mañana, 28, sin igual. Feliz, pero muy feliz, como una lombriz, cumpleaños y que sigan muchos, muchos, muchos años más. Bueno, nos dice... Oiga, no creía yo que usted fuera Géminis. Allá para María Isabel Zamudio, para la familia Palmero Zamudio y también para María Isabel, que mañana estará de cumpleaños. Estas son las mañanitas que le canto a María Isabel, porque mañana va a estar de cumpleaños. Muchas felicidades. Hola, buen día. Compláceme con una canción de Chicoché, porque hoy es mi cumpleaños.

pusimos, ¿verdad? Hola, Tavo Brother, mis bendiciones, te mando muchos años más de vida, te deseo muchos años más de vida. Salúdame a una gran amiga, Carolina Arias, por su santo, nos dice Lázaro López. Bueno, pues acá también, felicidades, Pulpito, muchas felicidades, Dios te bendiga siempre, que Dios te siga dando mucha salud. Gracias, Pulpito, por alegrarnos las mañanas. Gracias, el Vigilacho. Ok, mi Vigilacho, saludos, saludos para el Vigilacho y allá para Plim Plim, árale Plim Plim, saludos, felicidades por tu cumple, por tu cumpleaños, bendiciones, Octavio, nos dice por aquí Agustín, gracias Agustín. Vaya música, señoras y señores, esto es para seguir divirtiéndonos, esto es el Oso Polar, Nelson Cancela, el rey del baile, vámonos.

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Vamos a bailar, vamos a gozar. La cumbia y la pelusa, todos tienen que bailar. Gracias, gracias, gracias a todos y a todas. Gran cantidad de mensajes. 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

0: Nelly. ¡Bravo! ¡Ay, qué bueno que está! ¡Bravo! Gracias. Esta muchas productora, nada más dando aquí de qué hablar.
1: Oye, es que fíjate que un cumpleaños sin pastel
0: no es pastel.
1: Entonces, hay que tener la tarta, como dicen, ¿no? Está. Porque, bueno, pues, ¿sabes qué significa el tener tu pastel?
0: A ver, dígame.
1: Bueno, tener un pastel, ¿sabes qué? ¿Qué significa? El pastel significa la bolsita donde te trajo Dios al mundo.
0: ¿Así?
1: La placenta que te dio nacer. Entonces nosotros tenemos que compartir ese don de vida que Dios te dio alguna vez. Y simbolizas con un pastel y lo compartes con toda la gente que te rodea y que tenemos la oportunidad de convivir día con día. Así que aquí está tu pastel.
0: ¡Bravo!
1: Muchas felicidades.
0: Muchas gracias. Pastel. Y de acuerdo, me dicen que de acuerdo al tamaño es el pastel, ¿no? O sea, me tocó un pastel pequeñito.
1: No es cierto.
0: Para 20 personas. Gracias. Y si no, oye, como Dios, da para todo.
1: Pero
0: da
1: sabe
0: para
1: que
0: todo.
1: Sí,
0: ah, no, no, sí. No, ya se me está. Gracias, mi productora, mi compañera de vida y al frente la mano de seda, ¿no? Que también es cómplice. Ahí es cómplice.
1: Es, claro,
0: gracias,
1: sí.
0: Gracias. Y
1: bueno, mientras tanto, vamos a lo que sigue: música.
0: Lo que sigue. Vámonos con música, vámonos con alegría. Y recordarles que hoy es un maravilloso día. Y mañana también va a ser maravilloso. Mañana pretendo estar con las guerreras allá en Mérida, Yucatán, con Grecia. Alista el cuchillo y alista los platos. Allá para Éboli de Milagros, allá para mi nietecita, que no, hombre, mide 1.90, mi nieta. Ya cada que me va a saludar, ya hasta lo pienso, ya está grandísima. Meli, Éboli, también está el Moleno. Allá estaremos, si Dios quiere, en este horario, en la ciudad de Mérida, allá con Grecia, con Meli, con Mili y el Moleno. Pues muchas felicidades y a todos los que estén de cumple el día de hoy, y agradezco todas las muestras de cariño, las muestras abundantes de mensajes, no digas mi nombre, Pulpito, pero sabes que te deseo lo mejor. Muchas gracias. Y esto es muestra del paso, del camino que uno va tejiendo, dicen que no hay camino, se hace camino al andar, y eso es maravilloso. La vida te va mostrando los surcos, tú sabes si los caminas o los dejas, y como también puede pasar, como este es como un derby, caballo en carrera, pero si te caes, quita, hazte a un lado, porque si no te pasan encima, y si vas corriendo, ten la precaución de no tropezar y de no darle un tropezón a un compañero. Así es que la vida, gracias por esas felicitaciones de mi productora Avi Vadillo, también allá la mano de seda, muchas gracias. Voy con música, señoras y señores, esto es para disfrutar, cumbiero yo soy, esto es allá también, saludos allá para Augusto, saludos a todos los de el Super Veleros Musical, aquí lo tenemos, vámonos.

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¿Por qué será, señoras y señores? Gracias. Ay, ay, ay, pulpito enamorado. Muchas gracias, muchas gracias, muchas gracias. Para todos, para todos. Voy a leer mensajes, voy a leer una gran... No todos los mensajes, porque es bonito, es emocionante. Es saber que existes, de que eres parte de esta vida, de que funcionas, de que hay algo que quiero decirles, que cuando haces lo que te gusta, lo haces con pasión, lo haces con amor, el resultado es positivo. Hay cosas a veces amargas, pero también hay cosas dulces, hay agradables, desagradables, como todo lo que empieza, termina, dicen por allá. Y la verdad que me complace mucho leer muchos mensajes, y a unos los llevo, otros los reservo, pero todos tienen un fin. Muchas felicidades por tu cumple, Octavio, pulpito enamorado, anticipada, ya que tu ausencia, te ausentarás en unas muy merecidas vacaciones. Tengo el sal, dice, esto no lo leo, dice, pero hago por medio de otro celular. El caso es que lleguen mis mejores deseos para ti y muchas bendiciones todos los días de tu vida, dice Lore. Gracias, Lore. Saludos a mi primo Julio Obando hasta Cancún, Quintana Roo. Las felicitaciones sí son de mí para ti, son todas tuyas. Lo que es prestado es el celular, pero de todas maneras, ¿sabes qué? Te aprecio, pásatela bien, súper, súper bien. Baila, canta, grita, ríe, muévelo, muévelo, muévelo como lo mueve Alfredo. Gracias, Lore. Gracias también a Marta Elena, vas a estar fuera varios días, ¿verdad? Sí, será el mejor regalo. Pretendo ir a visitar a una tradición que me llama mi pueblo, porque mis abuelos me lo inculcaron y mis padres también, y amo esa tradición, el ir a mi pueblo a visitar al señor de Tila. Eso será el jueves 4. Antes daré un viaje de unos días para reunirme con mis hijas Éboli de Milagro y también con Grecia, mamá y papá del Moleno, y también a Éboli de Milagro, mamá y papá de Melisa Beatriz Hernández Sánchez. Allá estaré y me refugiaré en el amor de mis hijas y en el cariño, y ahí se unirá con nosotros a Vivadillo. Así es que muchas gracias. Comprendo que en la vida comete uno errores, pero también hay momentos para explicar y hay momentos para decidir el camino y enderezar. Pero este es el mejor momento, el momento de estar, poder hablar, poder decir y poder amar y poder recibir y poder dar y recibir. Así es que en mi camino hay de todo, pero sobre todo hay amigos y amigas y familias que responden a un llamado y a una forma de vivir la vida del pulpito enamorado. Buenos días, oigo que mañana es su cumpleaños, le mando mil bendiciones en su día desde hoy, por si mañana no está en la pelusa, que la pase muy feliz al lado de toda su familia, nos dice Marta Santini. Marta, muchas gracias, Marta, muchas gracias. También allá, Dios te bendiga, le dé muchos, pero muchos años más de vida, fortaleza a nuestro Padre Celestial por ser mañana su cumple, que lo pase en unión de su familia. Bendiciones, pulpito, la familia Cruz Escalante Benítez y Cruz Lara. Muchas gracias, familia, muchas gracias a todos ustedes, y también fuerte abrazo virtual a la distancia, nos dicen por aquí Manuel Tec. Mani, muchas gracias, Mani, muchas gracias a ti. Jorge Sánchez, hola Jorge, ¿cómo estás? Saludos, felicidades, pulpito, de mi parte y de mi esposa. Muchas gracias allá a toda esa familia
Jorge, que está en su trabajo, sin embargo, se toma ese tiempo. Hola, felicidades, Octavio, por tu cumple. Que la pases bien, que sigan tus éxitos en el programa de parte de Cheo y Coqui. A Coqui, muchas gracias. A Cheo, muchas gracias. Que está pasando por un gran dolor, pero que se supera, porque Dios le da dolor y le da la batalla y se la manda al guerrero para que cumpla con esa batalla y salga triunfante. Ya nos vamos. A partir de mañana estaré ausente y hasta el próximo 11 de junio estaré ya de regreso aquí en el programa más alegre de la radio. Cuídenlo, acaricienlo, por favor. Es el esfuerzo de un proyecto que nació el 4 de octubre del 2010. Vamos a cumplir 16 años de La Pelusa y 8 años en televisión. Pero bueno, ya no hay televisión, pero continuamos, porque ese es nuestro proyecto: dar alegría, dar amor y sobre todo ser sensible con quienes nos rodean, con nuestro ambiente, con esa parte que son nuestros compañeros de trabajo aquí con nuestras manos de seda. Siempre esa sutilidad, esa parte bonita que es el acariciar una amistad, el salir adelante. Cuando se llega a un momento como el que hoy ya empecé a vivir, el de poder decir voy a usar parte de mi libertad para disfrutar mis días, para disfrutar mi trabajo, lo que dicen que el que siembra cosecha, y esto es parte de esa cosecha, es parte de esa siembra. Y no saben qué alegría me da, porque sabe que me voy a nutrir, ando nutrir de ideas, nutrir de plática y sobre todo saludar a los seres queridos que me rodean y que de siempre nos vemos, pero no hay esa libertad. Gracias, Dios, por darme esa libertad. Gracias, amigos y amigas, por ser parte de la vida del Pulpito Enamorado. A mis hijas, a mis nietas, a mis bisnietos, gracias. Allá para Berenice de Abril, mija, muchas felicidades también para ti, Berenice de Abril. Allá para todos, no quiero dejar nadie afuera. Bueno, señoras y señores, nos vamos, nos vemos el próximo 11 de, nos escuchamos el próximo 11 de junio, próximo 11 de junio, y la invitación es porque este viernes es lo de tributo a Waldo Reyes, los invito, ahí va a estar Lázaro José, te deseo éxito y que vayan a escuchar los éxitos de Waldo en la voz de Lázaro José. Recuerden, es este próximo viernes 29, pasado mañana, viernes 29 en el auditorio del Museo Victoriano Nieves. Hay una cuota de recuperación, boletos vale 100 pesos, usted lo puede adquirir en la calle 58, entre 55 y 57 en la colonia Morelos, recuerden, o pueden marcar 938-123-2197. Nos vamos, nos vemos, los dejo con música, con éxitos, así es que con mujeres divinas con el grupo Caneo. Hasta el próximo 11 de junio. ¡Fuímonos!

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0: Adelantan el fin del ciclo escolar en Campeche. Las vacaciones inician el 26 de junio. El secretario de Educación del Estado de Campeche, Víctor Sarmiento Maldonado, confirmó que el ciclo escolar va a concluir de manera anticipada el próximo 26 de junio, por lo que miles de estudiantes iniciarán antes el periodo vacacional. La medida se da ante las altas temperaturas que se han registrado en la entidad y busca priorizar la salud y bienestar de alumnas, alumnos, docentes y personal educativo. Con esta decisión, las escuelas de nivel básico en Campeche ajustarán sus actividades académicas para cerrar el ciclo antes de la fecha originalmente establecida en el calendario escolar. Vamos a escuchar esta entrevista breve que otorgó y que, bueno, además confirma el propio secretario de Educación, que las clases se terminan antes de lo previsto.
1: Quiero darles algunas buenas noticias. Ayer platicaba con la gobernadora del estado, nuestra querida gobernadora, y logramos que el día 26 de junio nos vayamos de vacaciones. Ustedes tendrán.
2: Tú sabes.
0: Bueno, pues ahí tiene usted, en estos momentos es cuando se pronuncia en un evento justamente el propio secretario de Educación en Campeche, Víctor Sarmiento Maldonado, confirmó que se adelanta el fin del ciclo escolar en Campeche. Las vacaciones inician el 26 de junio.

Oiga, esta mañana se dio a conocer el video en el momento exacto del accidente en la López Portillo, allá en la ciudad de Campeche, donde pues ha generado bastante ruido porque quien iba conduciendo es un familiar, una familiar, una pariente del senador priista Pablo Angulo. Bueno, pues salió a la luz las imágenes del accidente ocurrido sobre la avenida José López Portillo, a la altura de la Fiscalía General del Estado de Campeche. De acuerdo con la información y con lo que se puede observar, es el momento en el que el joven Adrián Uriel impacta el costado derecho de esta camioneta Jeep que circulaba sobre su carril. De acuerdo con la información, en este video se dio a conocer justamente cómo viene transitando. La persona no se ve que venga a exceso de velocidad y el joven emprende la empieza a correr sin darse cuenta. En el video de ayer que se difundió, se da uno cuenta que el joven quiere ganarle el paso al carril contrario, pero nunca se percata de su carril izquierdo, es decir, de donde él iba transitando. Estaba justamente en un camellón y desafortunadamente se impacta el joven con el costado de este vehículo. Estas imágenes, 11 segundos que fueron revelados, esta es una imagen que pone de manifiesto justamente que la conductora venía, independientemente de la cuestión política o de que pueda tener relación con algún político, el joven se ve que desafortunadamente no se percata o no se da cuenta o se distrae y se impacta directamente con el vehículo en un costado.

0: Oiga, y esta mañana, lamentablemente, otro accidente vial, otro percance vial, un camión de Dunosusa atropelló a un motociclista en la avenida Gobernadores, allá en Campeche. El motociclista resultó lesionado luego de ser atropellado. Incluso quiero decirles que, de acuerdo con los reportes, el conductor de la pesada unidad presuntamente no se percató de la presencia del joven que viajaba a bordo de una motocicleta de la marca Itálica, provocando el accidente. Tras el fuerte percance, la circulación en la zona permaneció cerrada por algunas horas mientras los cuerpos de emergencia y autoridades realizaban las labores correspondientes. Incluso la motocicleta quedó debajo de las llantas de esta pesada unidad. El joven fue llevado para su atención correspondiente. La Fiscalía General del Estado de Campeche informó que un juez de control del primer distrito judicial vinculó a proceso a Víctor N., señalado como presunto responsable del delito de maltrato animal. De acuerdo con la investigación, los hechos ocurrieron el pasado 5 de mayo del 2025 en la unidad habitacional Solidaridad Urbana en la capital del estado, donde vecinos reportaron los aullidos de dos perros que se encontraban en condiciones deplorables. Según las autoridades, los caninos estaban amarrados con sogas que limitaban su movilidad, presentaban signos de desnutrición, no contaban con agua ni alimento, permanecían entre heces fecales y orina, además de no tener refugio para protegerse del sol y de la lluvia. Tras el reporte ciudadano, el Ministerio Público inició la integración de la carpeta de investigación con apoyo de la SEMAVICE, cuya colaboración fue clave para judicializar el caso. Durante la audiencia inicial, realizada el 25 de mayo, el juez determinó vincular a proceso a Víctor N., quien enfrentará el procedimiento en libertad con la obligación de acudir a firmar periódicamente. ¿Cuántos casos de estos se dan hoy en día, desafortunadamente, por la inconsciencia, la falta de humanidad? Porque imagínese amarrar un perrito, dejarlo ahí en el sol, en la inclemencia. No se trata de eso, no digo, caray, ojalá tuviéramos la oportunidad de reflexionar en relación al cuidado que le debemos de dar a los seres humanos. A los seres humanos y a los seres vivos también. Oiga, en otros asuntos, un vehículo asegurado en el módulo de Repube, de acuerdo con personal de esta unidad, de esta oficina en Ciudad del Carmen, detectó una camioneta Mazda CX-5 color gris con placas desde el estado de Campeche que presentaba inconsistencias en su número de serie. Ante esta situación, el vehículo fue asegurado por elementos de la propia Secretaría de Protección y Seguridad Ciudadana y puesto a disposición de la autoridad ministerial competente. La Secretaría de Protección y Seguridad Ciudadana mantiene acciones de verificación y control vehicular de manera constante. Son las 13 horas, la 1 de la tarde con 15 minutos, calorcito, ¿no? Intenso. Desde nuestra bella isla, les saludamos con gusto a nombre de Diana Arias en los controles técnicos, en la coordinación y producción, Pati Contreras, Patico, en el uso del micrófono, su amigo y servidor Slips Pérez Rodríguez. Permítame hacer una pausa. Regresando, hablamos de lo que sucedió esta mañana en la agenda nacional.
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0: Oiga, son las 13 horas, la 1 de la tarde con 40 minutos. Hoy la gobernadora de Chihuahua, María Eugenia Campos, aseguró que está dando la cara. Acudió a la Fiscalía General de la República, pero acusó el citatorio en su contra que se realizó bajo una simulación de testigo con la intención de responsabilizarla. Maru Campos acusó un intento de culparla de la violación de la Constitución. Esto fue lo que expresó afuera de las instalaciones de la Fiscalía General de la República.
1: Aquí, frente a esta fiscalía, pregunto, ¿qué más quieren saber de mí? ¿De qué otra mentira piensan acusarme? Pregúntenme con puntualidad, porque yo no me escondo. Y a ustedes, a los chihuahuenses y a los mexicanos de bien que no se dejan doblar, les pregunto a todos, ¿qué vamos a hacer juntos para defender a México de este gobierno totalitario que pretende acabar con nuestras libertades? Y que está más que claro. Por la libertad, por nuestra patria y por las familias que juramos proteger, lucharemos hasta donde tope. ¡México! ¡Chihuahua, no te detengas! ¡Que viva Chihuahua! ¡Que viva México! ¡No te detengas, México! ¡No se detenga nunca! ¡Gracias!

0: Oiga, les decía yo que toda esta comparecencia de la gobernadora de Chihuahua, pues obviamente generó pronunciamientos. La propia Maru Campos encabezó este pronunciamiento respaldada por el dirigente nacional del PAN y otros actores políticos. Vamos a escuchar también otra vertiente de este discurso, de este pronunciamiento que hizo a las afueras de la Fiscalía General de la República en su comparecencia.
1: Se me cita bajo la simulación de ser un testigo, pero con la burda finalidad de fabricarme un caso y convertirme en inculpada. No guardaron las formas, no respetaron la ley, atropellaron la protección constitucional del cargo que los chihuahuenses me han conferido. Y mucho más allá de todo temor personal, hoy lamento y denuncio el autoritarismo, diría yo ya, totalitarismo al que todos estamos expuestos. Un autoritarismo, totalitarismo que se permite violar la Constitución sin consecuencias y sin rubor alguno. Se me cita...

Maru Campos, la gobernadora de Chihuahua, en esta comparecencia ante la Fiscalía General de la República, luego de haber recibido el fin de semana estos citatorios para comparecer. Obviamente habrá una serie de reacciones, muy probablemente luego de que se diera esta situación por parte de la gobernadora de Chihuahua. Maru Campos asistió ya a la Fiscalía General de la República. Su presencia fue en la Ciudad de México, compareció por el caso de los agentes de la CIA en Chihuahua. Bueno, esto en relación. Oiga, quiero comentarles que el día de hoy también se dio a conocer que la Secretaría de Seguridad y Protección Ciudadana confirmó que Rocha Moya no cuenta con ficha roja de Interpol. La dependencia ratificó la información luego de las consultas correspondientes con instancias nacionales e internacionales competentes. De acuerdo con lo que se dio a conocer, Rubén Rocha Moya no cuenta con ficha roja de Interpol. La dependencia federal, que está dirigida por Omar García Harfuch, indicó que luego de las consultas correspondientes con instancias nacionales e internacionales competentes, se confirmó que no existe ninguna notificación en su contra. Esta mañana el secretario de Seguridad y Protección Ciudadana aclaró que no tenía confirmado que hubiera una ficha roja de la Interpol para la detención en México contra Rubén Rocha Moya, y señaló que únicamente se tiene conocimiento de una orden emitida en los Estados Unidos. Explicó que en caso de emitirse una notificación roja, primero debe notificarse a la Secretaría de Relaciones Exteriores y posteriormente a la Fiscalía General de la República, instancia que determina si procede una orden de detención con fines de extradición. Hace unos días, la presidenta Claudia Sheinbaum señaló que el gobernador con licencia de Sinaloa, Rubén Rocha, y 7 exfuncionarios más acusados por la Fiscalía de Estados Unidos de narcotráfico cuentan con la ficha roja de la Organización Internacional de Policía Criminal, la llamada Interpol.

0: En el caso de la Coordinadora Nacional, los maestros que están amagando con con extender su paro a nivel nacional, bueno, pues el diálogo continúa con la coordinadora, así lo aseguró Rosa Isela Rodríguez. Mencionó que se están checando los 39 puntos de su pliego petitorio. La Secretaría de Gobernación, a cargo de Rosa Isela Rodríguez, tiene toda la disposición del diálogo para poder abordar todos los puntos plasmados. En la mañanera, la titular de la Secretaría de Gobernación señaló que se llevó a cabo una reunión con la sección 22 y que continúa con estas pláticas, así como al gobierno de Oaxaca, quien tiene la facultad de atender también estos asuntos. Dijo que con ellos se mantiene una mesa de diálogo y bueno, se sigue otra que tiene que ver con atenciones a las cuestiones sociales que también han solicitado. El viernes habrá otra, así que en ese sentido es como se ha llevado a cabo esta situación por parte de la coordinadora. El diálogo continúa, dijo la propia secretaria Rosa Isela Rodríguez, en relación a que se están verificando los 39 puntos de su pliego. Ayer, bueno, durante toda esta semana han habido manifestaciones, incluso hubo ya enfrentamientos entre los maestros de la Coordinadora Nacional de Trabajadores de la Educación y policías, como parte precisamente de esta inconformidad y de manifestaciones. Por lo pronto, bueno, vamos a esperar a ver qué postura toma la coordinadora, sobre todo tomando en cuenta que están anunciados incluso que la coordinadora podría tomar unas medidas ahora que inicia el Mundial de Fútbol. Vamos a escuchar a la secretaria de Gobernación, Rosa Isela Rodríguez.
1: Hemos llevado a cabo apenas una reunión el día de ayer. Hoy continúa otra nueva que se relaciona con el tema de justicia, que básicamente pues corresponde a la Secretaría de Gobernación y al Gobierno del Estado atenderla. Estamos hablando de la primera reunión con la sección 22 del Magisterio de Oaxaca, para los que nos escuchan, que son los que están ahora aquí, que por esta vez han acudido un número menor al que han acudido en otras ocasiones aquí a hacer movilizaciones en la ciudad. Entonces, en esa consideración estamos en la mesa de diálogo y mañana sigue otra mesa que tiene que ver con atenciones a las cuestiones sociales que ellos también han solicitado. Y el viernes habrá también una nueva mesa, así fue el planteamiento del día de ayer, porque son diferentes temas y también son diferentes servidores públicos en el gobierno estatal básicamente y algunos

años a las manifestaciones, hoy es un año más, en el que tenemos un diálogo respetuoso, atento en la mesa, y pues también hay aclaraciones, ellos hacen sus planteamientos y hay respuestas por parte del

0: Oiga, permítame hacer una pausa comercial. Son las 13 horas, la 1 de la tarde con 32 minutos. Regresando voy con sus mensajes que nos envían a 938-156-9896. Por cierto, le quiero enviar un saludo para toda la gente que en estos momentos va en carretera. Manejen con precaución, por favor. Regreso en un momento, pero antes...
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Oiga, son en esos momentos las 13 horas, la 1 de la tarde con 38 minutos. Hoy por la mañana empezó a surgir el rumor, la noticia de que había fallecido el actor Jorge Ortiz de Pinedo, quien durante mucho tiempo pues, formó parte de la barra de programación de la televisión mexicana, ¿no? Con Cándido Pérez, Doctor Cándido Pérez, bueno, y otros tipos de proyectos. Quiero decirles que esta publicación es falsa. Jorge Ortiz de Pinedo, quien por cierto tuve la oportunidad de entrevistarlo hace unos meses, creo que fue el año pasado, vino con Juan Ferrara, y nos enlazamos por teléfono, y bueno, pues el actor, sí, bueno, anda tocadón de salud, pero a sus 78 años pues todavía sigue respirando. Entonces, es falsa la noticia de que falleció Jorge Ortiz de Pinedo. La publicación, pues el actor aclaró esta falsa noticia de su muerte. El nombre Jorge Ortiz de Pinedo se volvió tendencia en las últimas horas, luego de que circuló la información sobre el fallecimiento, presuntamente de que se había dado del actor. Por medio de un comunicado, él mismo explicó que se dio una confusión entre algunas personas. Dice: agradezco de corazón las muestras de cariño y de respeto que han externado personas del público y de los medios de comunicación por una noticia falsa de mi supuesto deceso, originada por el mensaje que subí a mis redes, manifestando mi pesar por la partida de mi amigo y compañero de patronato de la casa del actor, el licenciado Javier Coello Trejo. Es lo que puso él. Detalló que él se encuentra bien, aunque triste por la muerte de Coello. Me encuentro bien de salud, pero triste por la partida de mi amigo. Con más de 50 años de carrera, ha actuado en más de 35 novelas, 15 series de comedia, 30 películas y 100 obras de teatro. Ortiz de Pinedo padece una enfermedad pulmonar obstructiva crónica, lo que se le llama como el EPOC. Fumó muchísimo, ¿eh? Fumó prácticamente toda su vida Jorge Ortiz de Pinedo, derivado del tabaquismo, ¿no? Así que bueno, pues pero ahí sigue con oxígeno, permanente Jorge Ortiz de Pinedo. No ha muerto, esa es una buena noticia.

0: Vamos con mensajes que nos llegan. Gracias a todos por la confianza. Dice, hola, buenas tardes. Una pregunta, ¿saben si habrá lluvias hoy? Hay pronóstico de lluvias para hoy en la tarde, ¿eh? Pero de cualquier manera déjeme actualizar. Ya sabe usted que las condiciones pueden cambiar, ¿no? Dice por acá, buenas tardes. Lo que provocó la ocurrencia del señor Mario Delgado, pobre México, por eso está lleno de delincuentes y la educación es un juego, no se respetan los calendarios oficiales con pretextos vagos. Por eso muchos jóvenes no toman en serio la educación y se van por la vida fácil, por el ejemplo de ciertas autoridades que no piensan en el porvenir de la juventud. Todo el ciclo escolar hay pretextos para faltar a clases y ahora recortar las clases, ¿a dónde vamos a parar? Dice por acá, qué mentirosa esa señora vendepatrias, dice que no se esconde y se esconde abajo del fuero, deje el fuero para que la metan a la cárcel por traición a la patria. Señora, usted violó la constitución, es un delito y pone en peligro la paz del pueblo, usted merece la cárcel, comprobado, no quiere engañar al pueblo, señora vendepatrias, traidor, le dicen a Maru Campos. Esa señora cree que el pueblo es tonto y la que se hace víctima es ella, todo lo politiza, hubiera ido sola como los demás que fueron solos a su comparecencia, deje el fuero, enfrente la justicia como cualquier ciudadano, señora mentirosa. Morena lo que tiene que hacer es seleccionar bien a sus candidatos y que haya personajes que utilicen el partido para cometer y dejar que evitar que personajes que utilizan el partido cometan sus fechorías, ponen mal al movimiento de la orgullosa Cuarta Transformación, nos comparten el mensaje en relación a este tema. Dice, si murió Jorge Ortiz de Pinedo es culpa de la presidenta. Dice, no, ya comentamos que no murió. Buen día, Slips. Dice, ya casi un mes que no hay presión en agua potable, cae chorrito chiquito que ni se llena el tanque, cisterna. Este mes pagaré el recibo con moneditas de 50 centavos para que estemos parejos. Contrato 100221, Colonia Tila, me lo reportas, por favor. Gracias de antemano. Claro, con gusto, déjame revisar a ver qué sucedió con este tema. Hola, buenas tardes, dice, le comparto estas hermosas bugambilias, espero que le guste, saludos y bendiciones para usted y todo su amable equipo, muchas gracias, qué bonitas están, ¿dónde están? A ver estas, esta bugambilia, hermoso el color que tienen. Dice, son una vergüenza esos maestros y la coordinadora que no los castiga por violentar y avergonzar a la docencia, nos comparten el mensaje. Buenas tardes, Edith, la gobernadora de Chihuahua fue citada por traición a la patria, ya hay prueba y la señora quiere engañar, ¿a quién quiere engañar? Solo se engañan ellos. ¿Qué hay de cierto que van a multar a personas que estén caguameando o emborrachándose en la vía pública? Entonces, aguas a las colonias como Villas de San José. Claro, ¿no? Está prohibido tomar, ¿no? Desde hace mucho tiempo está establecido en la ley que está prohibido ingerir bebidas embriagantes en la vía pública. En su caso, usted puede tomar lo que quiera. Buenas tardes. Dice aquí, escuchando las noticias en Villas de San José, calle Santa Teresa. Soy Lázaro Raya. Gracias, Lázaro. Un abrazo fuerte. Dice, si no hay presión de agua en Carmen, es culpa de la presidenta. Bueno, mandan aquí el mensaje. Está en el mercado del Chechen. Gracias. Ah, bien. El mercado del Chechen está bonita, ¿eh? Se ve, aparte de la de caer el sol a rayos, ¿verdad? Por eso es que también se conservan bonitas. Nos comparten por acá nos mandan mensaje en relación. La Armada de México mantiene una fuerza operativa de 79.204 elementos desplegados estratégicamente en el Pacífico, Golfo de México, Mar Caribe y el interior del país, garantizando vigilancia, presencia institucional y capacidad de respuesta en todo el territorio nacional, con 130 buques, 121 embarcaciones, 45 helicópteros, 47 aviones, 9 sistemas aéreos no tripulados, 99 drones y antidrones, fortalece la seguridad en puertos, costas y áreas estratégicas del país. En el mar se desarrollan operaciones focalizadas para preservar el Estado de Derecho y combatir las actividades ilícitas. Como resultado, se han asegurado más de 71 toneladas de cocaína, 77 embarcaciones, incluidas 3 de bajo perfil, 149.171 litros de combustible y se ha detenido a 249 personas, entre ellas 96 extranjeros. A través de operaciones de fuerzas especiales e inteligencia naval, se integran capacidades tecnológicas tecnológicas y personal altamente especializado para ejecutar operaciones de alta precisión, logrando detención de objetivos prioritarios y a la fecha 3.704 detenciones vinculadas a distintas organizaciones criminales, es lo que nos informa la propia Secretaría de Marina. Son las 13 horas, la 1 de la tarde con 46 minutos. Regreso en un momento, pero antes quiero recordarles que tenemos un taller automotriz. 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

0: Oiga, son las 13 horas, la 1 de la tarde con 52 minutos. Quiero decirles que el día de hoy el tema de la comparecencia de Rocha Moya llegó a la mañanera, a la conferencia de prensa de la presidenta Sheinbaum. Ella mencionó que la fiscalía no informó a la presidenta Sheinbaum sobre la comparecencia, que es un tema que lo ventila la propia Fiscalía General de la República.
1: Pues le corresponde a la fiscalía, no nos corresponde a nosotros. Es la fiscalía quien tiene que informar sobre los procedimientos que están llevando a cabo en todos los casos donde ellos participan, particularmente en este caso de Sinaloa y también el caso de Chihuahua. Es la fiscalía. Él fue a comparecer a la fiscalía y la fiscalía tiene que dar la información, no nos corresponde a nosotros.
2: ¿No le comentaron nada en la mañana de ese tema?
1: No, nada en particular, nomás comentó, estuvo la fiscal en la mañana, que creo que fueron 8 a declarar o algo así, o 7, no sé, 7 creo, ¿verdad? Pero le corresponde a la fiscalía informar.

0: y los otros dos abandonaron México. Señaló que ingresaron con pasaportes legales y precisó, en caso de realizar labores de inteligencia, deben de seguir un procedimiento distinto. Eso es lo que dijo.
1: Se pidió a la embajada que se retiraran del país a través de una nota y se retiraron.
2: Se retiraron inmediatamente.
1: Sí.
2: ¿Y cuántos eran? ¿Si eran dos?
1: De lo que públicamente se conoció, eran cuatro, dos que lamentablemente fallecieron en el país y dos que pedimos que, como no tenían acreditación, pues pudieran dejar el país y dejaron el país.
2: No tenían acreditación, es decir, entraron de manera ilegal, podríamos decirlo, no como agentes de la CIA, no como agentes de Estados
1: Unidos.
2: Ellos
1: entran con pasaportes legales. Diplomático, como turista. Si vienen a hacer labores de inteligencia, hay un procedimiento, un protocolo, para que a través de la Secretaría de Relaciones Exteriores y del Gabinete de Seguridad se apruebe su licencia o su estadía para hacer labores de inteligencia. Entonces ellos entran legalmente a México, pero no se registraron en caso de que llevaran a cabo labores de inteligencia. Entonces se les pidió pues que si iban a realizar labores de inteligencia, que se registraran o que abandonaran el país. Y en un diálogo entre la Embajada de Estados Unidos y la Secretaría de Relaciones Exteriores, tomaron la decisión de mejor retirarse del país.

La Secretaría de la Defensa Nacional presumió la detención de 14 objetivos prioritarios en Sinaloa. Fue el general Ricardo Trevilla Trejo, secretario de la Defensa, quien informó los avances en la estrategia de seguridad en Sinaloa y destacó la detención de 14 objetivos prioritarios. Entre esas detenciones se encuentran Chavo Félix, identificado como yerno del Mayo Zambada, así como Güerito Canovio, señalado como el segundo en importancia dentro de los chapitos.

detenido en Sinaloa, 2.263 detenidos, de ellos 14 relevantes que en un momento más les voy a comentar quiénes son, 28.6 toneladas de drogas, 4.414 armas y 2.214 laboratorios y áreas de concentración. Del gran total que de los laboratorios y áreas de concentración que la Secretaría de Defensa Nacional ha localizado, la mayoría son en Sinaloa. Adelante, por favor. Regresen. Estos resultados inciden directamente en los tres rubros que es lo que manejamos para evaluar la estrategia: homicidios dolosos, delitos de alto impacto y la percepción de seguridad, la ENSU. La ENSU del INEGI, comparando el cuarto trimestre del año pasado con el primero de este, hay una disminución del 3.7%. La ENSU obviamente no considera toda la entidad o todos los estados completos, sino por ciudades, en este caso es Culiacán. Adelante, por favor. Estos son los 14 elementos prioritarios, detenidos relevantes, que ha logrado la Secretaría de Defensa Nacional. Resalta, por ejemplo, el Chavo Félix. Él es yerno del Mayo Zambada y era operador financiero y logístico de esa organización, segundo en importancia. También destaca el Güerito Canovio, era el segundo en importancia de los Chapitos. Jorge N. Perris, principal generador de violencia y jefe de plaza de Culiacán por parte de del grupo delincuencial de los Chapitos. Iván N. Mantecas, jefe regional de los menores, principal productor de drogas, entre

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0: Bien, en estos momentos son las 2 de la tarde con 5 minutos. Muchas gracias a todas las personas que amablemente nos hacen el favor de escucharnos y quienes se reportan desde diferentes puntos de la ciudad. Aquí estamos atentos también a lo que nos escriben en el 938-156-9896. Me mandan por acá, dice... buenas tardes, Slim. Mira cómo tiran agua en la calle la gente de lavar ropa. Eso es en la calle 63, entre 31B y 31A de la colonia Camaroneros. Ahí me mandan las imágenes y es una calle de concreto hidráulico. Luego estamos quejándonos de que hay huecos, de que hay baches, precisamente por la mala, pues las malas decisiones, el mal actuar de ciudadanos irresponsables. Nos comparten también nota de audio. Escuchemos. A ver, en un momentito más vamos a escuchar notas de audio que nos envían al 938-156-9896.
1: Buenas tardes. Aquí recalcando lo de el CETIS 20, la entrada de los alumnos del CETIS 20. Está rota la calle del frente del CETIS 20. Los alumnos tienen que bajar y subir a la vuelta. Sería una opción que la escuela dejara que los alumnos entraran por el área del estacionamiento de la misma escuela, por la parte trasera. Esto ayudaría a agilizar igual el tráfico. Es mi comentario. Buenas tardes, muchas gracias.
2: Buenas tardes, Edith. Por aquí, otra vez, haciendo comentario, ¿no?, sobre lo de Chihuahua. Y la señora que dijo en la mañana que Morena quiere el estado de Chihuahua para seguir haciendo los narcolaboratorios. Esa señora se conoce que vivía del PRI, que el PRI lo mantenía. Esas son los tipos de gente que mantiene el PRI todavía, que creen en el PRI, ¿no? Ojalá se erradique el PRI de raíz para que se acabe esto que estamos viviendo. Yo considero que no se trata del narcolaboratorio que están cuestionando esta señora, sino por la entrada de la gente de la DEA y de Interpol de Estados Unidos sin permiso a México, ¿no? Es como si alguien entra a tu casa a revisarte las cosas si no tienen autorización del jefe de la casa, ¿no? Es lo que estoy entendiendo la están cuestionando a ella por la gente que entraron de Estados Unidos y fallecieron en México, no por el narcolaboratorio que supuestamente encontraron, y que el escándalo es que porque ella está combatiendo el crimen organizado y Morena no. Yo considero que todo esto viene a raíz de la gente que está de Estados Unidos aquí en México, ¿no? Saludos.
0: Bien, gracias por el comentario. Voy a leer mensajes que nos envían. Dice Slips, la limonada no me quita la sed. Bueno, pues tome agua. El agua muy probablemente le quite la sed. Porque si le digo que puede tomar una bebida amarga, pues le va a generar más ansiedad. Así que mejor agua, vital líquido. Quiero inscribir para la rifa del pastel a Judith Cobá Güemes, fecha de nacimiento 6 de mayo. Con gusto la incluimos entonces para el sorteo que es este viernes al mediodía. También nos comparten por acá, dice, buenas tardes, Slips. Yo opino y comento, decían mis padres, la educación y la disciplina se maman. O sea, viene de casa. Es falso completamente que la culpa la tengan los maestros de las escuelas. Los papás en casa no revisan cuadernos, no saben si verdaderamente sus hijos entran a tomar clases, simplemente no están pendientes, pero brincan y protestan cuando sus críos reprueban. O sea, tanto padres como hijos son iguales, que no culpen a los maestros, ellos cumplen con enseñar. Dime si estoy mal o no. Gracias, nos comparten este mensaje. Buen día, Slips. Soy la señora Ada León para anotar a mi nieto Leonardo Emanuel Benítez Moreno para que participe en la rifa del pastel. Cumplió sus 20 años el lunes 25 de este mes. Gracias, que pase bonita tarde. Muchas gracias y con gusto lo anotamos también para la rifa del pastel. Buenas tardes, Slips. Creo que lo que hace mal en actuar diferente con las personas es la presidenta. Dice, yo, ¿por qué no hicieron lo mismo con Rubén Rocha? Lo que les están haciendo a la gober de Chihuahua, y si llevó acompañantes, qué bueno, total, todas las partes llevan. Saludos a usted y a todo su equipo de trabajo. También nos envían por acá un link de audio, en un momentito más lo checo. Buenas tardes, se solicita ayuda para la perrita Candy que está en el ADO. Es una perrita muy simpática que juega con todas las personas que se lo permiten. pero necesita atención y quizás que alguien la adopte y le ofrezca un hogar. Nos mandan este mensaje. Buenas tardes, dice, aquí ya Playa Tierra y Libertad tomando y dejando la basura. Por favor, nos comparten este mensaje también en relación a este, a que algunas personas van a la playa y dejan sus desechos. Buenas tardes, mañana igual nos dejarán sin luz, la CFE abusa mucho, el día domingo nos dejó sin luz desde las 4 de la madrugada a las 12:40 del día, pero se tarda en volver a darnos luz, rayos, no son buenos para cobrar y ¿por qué tanto tiempo para dejarnos sin luz? Es mucho con estos calores, Slips, no se vale. Bueno, son las 2 de la tarde con 11 minutos. 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

0: partir de las 5 de la tarde al intercambio de cartitas de álbum oficial de la Copa Mundial de Fútbol Panini 2026 en Plaza Centralia, rindo homenaje a 48 selecciones participantes. Tendremos bebidas de Starbucks de cortesía a los primeros que nos acompañen a intercambiar sus cartitas. Recuerda que es este sábado a las 5 de la tarde en Plaza Centralia.
1: Bien, bueno, pues ahí tienen ustedes para que vayan a intercambiar estas estampitas, ¿no? Estas cartillas de en Plaza Centralia. 2:13 p.m. Oiga, quiero recordarles que este próximo viernes a la 1:00 p.m, 1:30, cerca de las, sí, en el noticiero de la 1:00 p.m, vamos a tener el sorteo para ver quién, qué cumpleañero de este mes se va a llevar el pastel cortesía de My Cake, horneado en casa.
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0: Bien, son en estos momentos ya las 2 de la tarde con 19 minutos. Qué rápido pasa el tiempo, vamos volando. Y les quiero recordar que estamos en pleno hot sale, ¿no? Entonces, mucho cuidado con la tarjeta de crédito, no se me vaya a demandar, ¿eh? Porque luego, y dale, y pasa el tarjetazo, y órale, y vámonos. Y ya después, como dirían por ahí, después de la borrachera, viene la cruda realidad. Entonces, aguas con eso, por favor, y comparen antes, por favor, antes de que de hacer una compra, comparen a cuánto estaba el precio o en qué otros establecimientos se encuentra el costo del artículo que deseen adquirir. Bueno, dice por acá, con Obrador quedamos peor que antes, no hay, dice, no hay trabajo, a ver, no hay trabajo y todo está carísimo. Dice, la gente no encuentra trabajo y no tiene ni para comer. Morena es lo peor que le pudo pasar a los mexicanos. Buenas tardes, Sleep. Dice, mi hija cumple años el 30 de mayo. Su nombre es Kenia Irlanda Chablé. Fecha de nacimiento, 30 de mayo del 97. Agradezco su apoyo para participar, para entrar a la rifa del pastel. Claro, con gusto, nos la anotamos. Buenas tardes, para anotar a mi cuñada que cumple años. ¿Y cómo se llama la cuñada? ¿Cómo se llama? Póngame el nombre completito. Buenas tardes, para anotar a mis sobrinos que cumplieron años el 5 de mayo, Jorge Enrique Martínez Tamayo, anótelo para la rifa del pastel, gracias. También a mi sobrina, la licenciada Marta Patricia Martínez Alcocer, que cumple años el 31 de mayo, mil gracias. Sin querer se me borraron para las noticias, las escuchaba en el cel, ahora no puedo, me pueden agregar a mis noticias, por favor, mil gracias. Le voy a compartir el, sí, yo creo que sí, le podemos compartir por ahí la aplicación de lo que es, a ver, déjeme por acá, déjeme compartirle la aplicación de Ahora Noticias Radio para que nos escuchen, lo instalan, otórguenle todos los permisos, por favor. Aquí está, es una aplicación APK, ahí la tienen, ya nos pueden escuchar por ahí. Dice, por acá, buenas tardes, quiero inscribir para la rifa del pastel a Elena Olmedo Cobá, cumpleaños el 6 de mayo del 2025. Bueno, 6 de mayo del 2025, a ver, entonces va a cumplir un añito. También dice, se pausa la señal de radio de 20 segundos durante la pauta de los vitrales. Gracias por compartir. Sí, tuvimos aquí un ajuste. Yo espero que ya estemos bien. Sí estamos bien, ¿verdad, Diana? ¿Quién es la que nos da el monitoreo? Dice, me falta ropa, la ropa trazas, por favor, si no me dan, no me da para salir mi esposa, a ver, ya nos evidenciaste, dice, el agua no llega, y ya verifiqué mis líneas, todo limpio, no te olvides de mí, me falta la ropa y trastes, porfa, si no, no me daba salir mi esposa. Muy bien, ingeniero, un abrazo, cuídense. También nos comparten por acá, dice, los maestros son flojos, deberían de leer, estudiar y educarse, ya que no hablan ni bien. Es preocupante cómo van a educar a nuestros hijos vendidos con el PRIAN. Hay papás que les hacen la tarea a sus hijos, maquetas, y no los obligan a estudiar. Les permiten jugar videojuegos todo el día en sus cuartos. Si están encerrados jugando, mejor no molestan a los papás, pero no estudian. Nos comparten este mensaje también. También tenemos por acá, sí, en un momentito más verifico esto, nos envían por acá, dice, buenas tardes, para anotar a mi cuñada que cumple años, se llama Lili Sánchez, para Lili, entonces la registramos también. ¿Me podría mandar la aplicación para ponerla en mi celular? Gracias. Claro, con gusto, es una aplicación APK, otorguen todos los permisos, ahí se la envío. Si usted tiene Android, con gusto se la comparto vía WhatsApp al 938-156-9896. Nos envía previamente un mensajito solicitándola y con gusto. Si tiene iPhone, directamente desde la tienda, sin tema. ¿Me pueden agregar las noticias, por favor? Sí, en un momentito más. Buenas tardes, mi estimado Sleep. Dios te bendiga. Muchas gracias. Igualmente, un abrazo fuerte. ¿Me pueden compartir la igual aplicación para escuchar por mi cel lo de Ahora Noticias? Sí. Aquí está, se la acabo de enviar a la persona que nos está solicitando la aplicación. Dice, hasta ahorita todo bien, entonces vamos bien, vamos bien. Gracias. También bendiciones, aquí estamos pendientes. Gracias, buenas tardes, Cecil, para anotar a mi nieta que cumplió años el 21 de mayo, Lucy Adriana Torres Mayo. Gracias, Lucy, igualmente un abrazo fuerte. Bueno, son las 2 de la tarde con 24 minutos, vamos a ir cerrando porque tenemos que abordar un vuelo. Como usted seguramente pudo escuchar, estamos cerca del aeropuerto, así que vámonos al pronóstico meteorológico.
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0: Bien, tenemos en estos momentos una temperatura ambiente en Ciudad del Carmen, Campeche, de 33 grados centígrados, un mediodía parcialmente nublado. Quiero decirles que hay pronóstico de lluvias para esta tarde. Mañana jueves, viernes, sábado, domingo se esperan precipitaciones y tenemos viento de hasta 21 kilómetros por hora. La calidad del aire es buena, no tenemos problema. La sensación térmica es de 35 grados. El viento sopla del noroeste a 15 kilómetros por hora. Presión barométrica 1006 milibares, humedad del 64%. Esto, Ciudad del Carmen, Campeche, Villahermosa, Tabasco, con nubosidad importante, 37 grados centígrados, mediodía caluroso, también están contempladas lluvias para esta tarde. Campeche capital también con nubosidad, 33 grados centígrados y también con pronóstico de lluvias. Mérida, 35 grados centígrados en estos momentos y también están anunciadas lluvias, viento de hasta 22 kilómetros por hora. En Cancún, Quintana Roo, hay una ligera llovizna, 31 grados centígrados en Cancún. Playa del Carmen también con llovizna, 32 grados centígrados. Isla Cozumel con lluvia, 30 grados centígrados. Isla Mujeres, 29 grados también con llovizna. Y finalmente, la Ciudad de México registra una temperatura ambiente de 25 grados centígrados, mediodía nublado con temperatura máxima de 26. Calidad del aire es mala. Están anunciadas lluvias para la tarde noche de este miércoles, para que lo tengan presente. Pati nos va a complementar la información del pronóstico personalizado para el estado de Campeche.
1: Muy buenas tardes. En la información para el día de hoy, un canal de baja presión que se ubica sobre la península de Yucatán en interacción con una vaguada en niveles medios y altos de la atmósfera, así como el ingreso de aire húmedo proveniente del Mar Caribe y la circulación de alta presión sobre el Golfo de México, favorecerán para el estado de Campeche un ambiente caluroso, cielo medio nublado a nublado y lluvias acompañadas de actividad eléctrica. Por otra parte, la onda tropical número 2, localizada al sur de Guatemala y oriente del Golfo de Tehuantepec, continuará desplazándose hacia el oeste, alejándose gradualmente de la península de Yucatán durante el transcurso del día. Por lo tanto, el día de hoy alcanzaríamos la temperatura máxima hasta los 38 grados centígrados en algunos municipios, la mínima de 23. Se espera viento de componente este de 10 a 30 kilómetros por hora con rachas. Se esperan lluvias de ligeras a moderadas, con algunas con fuertes puntuales. Para el día de hoy hay registros de lluvia en todo el estado. Esto con información que brinda la Secretaría de Protección Civil del estado de Campeche.

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0: Disfruten, por favor, en familia, manejen con precaución y primero Dios, nos escuchamos mañana muy temprano, a partir de las 6:30 de la mañana. Gracias. Me acompañó Diana Arias en los controles técnicos, Pati Contreras en la coordinación y producción. Soy Slips Pérez Rodríguez. Buen viernes a todas y a todos.
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3: Amables oyentes, reciban todos un saludo fraternal de parte de su amigo consejero social y espiritual, el profesor Cristian. Para llevarles una vez más, como todos los días, un programa más, Secretos de la Felicidad. Esperando que este programa sea del agrado de todos y que algunas personas de ustedes, especialmente las personas con problemas, pues tengan la oportunidad de encontrar en este programa la solución más rápida, más corta, más viable al problema que esté atormentando el feliz momento de tu vida. No importa las tragedias vividas en el ayer, no importan los traumas de la niñez, abandono de tu niño interior, pérdida de la autoestima o situaciones pasadas que te condenan a vivir de ingratos recuerdos. 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Una vez más, como todos los días, vamos a pasar a la sesión de grafología a través de la radio, exhortándoles a todas las personas que me han escrito su carta que mantengan una indudable espera. Todas las cartas serán leídas en orden de llegada. En este momento le pido de favor que pongan mucha atención, porque una carta de estas que les daremos lectura puede ser la tuya. Una vez más, como todos los días, vamos a pasar a la sesión de grafología para dar respuesta, dar contestación a las cartas que hemos recibido, exhortándole a todo ese amable público maravilloso que me escucha diariamente, especialmente las personas que me han escrito su carta, que en este momento pongan mucha atención, porque una carta de estas que les daremos lectura puede ser la tuya.
4: La siguiente carta viene firmada así de esta manera: Padre en duda. Y dice usted: lo felicito por su bonito programa y paso a decirle lo siguiente. Tengo un hijo de fecha de nacimiento el 17 de noviembre del año 1978. Mi hijo tuvo su novia y se enojaron. La muchacha está embarazada y yo quiero que si por favor ustedes pueden decirme si ese hijo que ella espera es de mi hijo. Atentamente, el padre en duda. bien querido amigo que nos escribe con el seudónimo del Padre en Duda, gracias por su carta. Después de haberle hecho un estudio bastante profundo, analístico, a su atenta carta, debo de decirle, el hijo que espera esa mujer no es de tu hijo, y simplemente lo que le está haciendo es brujería a tu hijo para que él ande con ella. Mi consejo para con usted, visítenos e inmediatamente para alejar de esa mala mujer a tu hijo del camino de la destrucción. Gracias por su carta. Que Dios guarde, proteja, dirija su destino, hermano mío. La siguiente carta viene firmada bajo el calificativo de señorita enferma. Y dice usted en su carta, querido y estimado, escucho todos los días su programa, por eso me animé a enviar mi carta. Yo nací el 18 de noviembre del año 1979, pero desde hace 7 años vengo padeciendo de una enfermedad que son unos granos que me salen en todo mi cuerpo. Ya he buscado ayuda, pero nadie me dice qué está pasando. Por favor, sáqueme de esta duda. ¿Será que mi enfermedad es maldad o todavía tengo vida? Por favor, sáqueme de esta duda. Bien, querida amiga que nos escribe con el seudónimo de señorita enferma, gracias por su carta. Después de haberle hecho un estudio bastante profundo, analístico, a su atenta carta, preste usted mucha atención, ya que llegamos a la conclusión de que recuérdese de que precisamente usted se juntó con un hombre casado, quien corresponde al nombre de Emilio González. Y esta persona, su mujer, cuando se separó Emilio de ella, dijo que ustedes no se iban a burlar de ella. Y fue así, de esta manera, que buscó los servicios de ciertas personas que se dedican a hacer trabajo de curaciones y le mandó a hacer un trabajo negro de brujería con el único objetivo de que usted se destruyera. Y es por eso que siempre usted está enferma y nadie le puede encontrar la solución. Pero mi consejo para con usted, esto tiene solución, pero no con palabras. Las palabras se las lleva el viento, los hechos perduran para siempre. Debe usted visitarnos inmediatamente a nuestro centro de orientación familiar, donde allí vamos a poner unos secretos, unos antídotos para quitar ese maleficio, devolverle la salud, la paz y la tranquilidad. Si eso era todo lo que usted quería saber, está complacida. Gracias por su carta y que Dios me le bendiga, hermana mía.
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5: El siguiente mensaje dice de esta manera: maestro, yo le escribo al programa para que me diga de una tortillería que de repente bajaron las ventas, tenía mucha clientela y se han retirado. Yo les repartía tortilla a toda la taquería y ya no me compran. Yo he encontrado tierra en la puerta de mi negocio y nunca le he puesto atención. Díganme si algo me han hecho para que mi tortillería no prospere. Pues bien, mi querido amigo que me escribe con el seudónimo de la tortillería, sometí tu mensaje a diversos estudios en ciencias ocultas y me han revelado que tu tortillería te la dañaron por medio de un salamiento. Esa tierra que tú encontraste en la puerta de tu tortillería era tierra de panteón ligada con grasa de muerto. Amigo, te quieren ver en la ruina y ya tú estás pensando pasar la tortillería porque tú no encuentras qué hacer. Te lo digo así para que tú conozcas de mi conocimiento y no te quedes escuchando el programa y venga aquí, que por medio de unos sahumerios y unos rituales sagrados vamos a purificar el medio ambiente de tu tortillería. Y yo te juro y te perjuro que vamos a levantarte tu tortillería. Si era todo lo que usted quería saber, espero que haya sido complacido. Gracias por su mensaje y que Dios le bendiga, hermano mío.
7: 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Así como usted ve maldad de todos los días, de igual forma no falta una persona que le vaya a hacer a usted un trabajo en el panteón, a una hermana, a un hermanito, a la tía, al tío, a la suegra o al suegro, para verlo arruinado en esta vida, para verlo mal de salud. Nosotros hemos tenido gente en nuestro centro espiritual que han sido víctimas de alguna maldad injustamente, porque a veces lo hace la misma familia, porque quiere heredar todo lo que tiene esa persona, y le han dado baba de sapo, le han dado la escopolamina con baba de gusano, y esto hace que una persona se enferme o se quede postrada en una cama. 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
7: Ha llegado la hora de su vida cambiar. 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Recuerden que estos sus servidores realizamos trabajo fuerte y poderoso. Somos los únicos que te entregamos el ser amado a tus pies para que te ame, te quiera, te respete y lo más importante, te sea fiel para toda la vida. Dios nos dio el poder de unirte y lo que nosotros unimos, ni el hombre ni la brujería puede destruir. 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
5: No importa que usted se haya tratado con yerberos, curanderos o brujos, o personas que quizá pasaban un programa similar a este o un tanto parecido, y usted le visitó a esa persona esperando en Dios que ellos pudieran ayudarle, y usted se cansó de visitar a esa persona y nunca cambió dicha ayuda ya mencionada. Por ese motivo, tú hoy has perdido la fe. Por ese motivo, hoy te sientes confundido y desesperado y angustiado, decepcionado, porque hoy en día tú te das
7: cuenta que tus problemas no se han resuelto y tú no encuentras cómo resolverlo. Pero hermano, existen personas que sí saben de ciencias ocultas, que sí saben de la madre naturaleza, que sí saben curar esa enfermedad que hoy en día tú tienes. 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
3: Esto ha sido todo por el día de hoy. Les invitamos para que estén pendientes nuevamente en nuestro próximo programa a esta misma hora y por esta misma estación. Que Dios los bendiga a todos.
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0: Ah, lo bueno no dura.
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